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0: 23 horas 26 minutos en la República Argentina. ¿Qué tal? ¿Cómo estamos? Buenas noches a todos. ¿Qué tal? ¿Cómo estamos? Los saludo con la paz del Señor a todos nuestros oyentes, a todos aquellos que están sintonizando la radio, la red 102.1. Y bueno, en este comienzo de semana, a ver ahí, sí. En este comienzo de semana, estamos en este lunes 8 de junio, otoño 2026. Está lloviendo en la ciudad de San Pedro. Una leve llovizna, menos en esta zona, ¿sí? En la cual estamos está instalada nuestra planta transmisora, Barrio Primavera, Los Pensamientos, número 39, San Pedro, Jujuy, Argentina.
1: Dicen por ahí. Dicen que lo...
0: Bien, ¿qué tal? ¿Cómo le fue en el día? ¿Tuvo un día tranquilo? ¿Cómo fue el día? ¿No? Porque siempre tenemos que analizar un poco la jornada de hoy. Ha sido buena, más o menos. Y yo le agradezco a Dios por darme esta posibilidad de estar acá y por este día que me ha tocado vivir, que ya queda poquito de este día. Se acerca el martes, así, ¿no? Cómo pasa el tiempo es increíble. Y bueno, la vida muchas veces te presenta situaciones que uno, como todos, como toda persona, debemos sortear esos obstáculos, ¿no? Que muchas veces están presentes en nuestro camino diario, en nuestro constante andar, en ese andar que justamente muchas veces tenemos que enfrentarnos a situaciones por ahí de repente impensadas, ¿no? Y bueno, así es la vida. Pero, como digo siempre, vuelvo y llego a la conclusión de decirles de que si estamos encaminados en las cosas de Dios, estamos un poquito, digamos, con el amor de Dios en nuestro corazón, las cosas se simplifican mucho más. En el día de hoy, bueno, yo quiero saludar a toda la gente que está escuchando la radio, en los lotes, en los pueblos lejanos a la ciudad de San Pedro y cercanos también. A todos aquellos que están en el campo, porque esta radio llega a diferentes lugares, ¿no? Al pie del cerro, ¿no? Desde acá los saludamos y que bueno, que Dios lo bendiga a todos. Le demos gracias a Dios por este día de vida que Él nos ha brindado, por este día que está terminando también, darnos la posibilidad de terminar el día, darnos esta posibilidad de vivir, de seguir existiendo, de darnos cuenta de que Dios es nuestro camino, nuestro Señor Jesucristo, porque Él hizo una promesa también, nos hizo una promesa, y que muchas veces eso también se debe predicar, se debe contar a la gente que por ahí vive el día a día, vive con el estrés, con los problemas, con la televisión, con los videos, ¿no? Que te apabullan constantemente, viven esa vida, sin vivir la parte espiritual, que es mucho más importante que la parte carnal, podríamos decir. Es mucho más importante. Y para aquellos que me siguen, yo siempre le insisto con esto, somos cuerpo, somos carne, espíritu y alma. Carne, espíritu y alma. Entonces no somos solo carne. Porque si fuésemos solo carne, sí, estaríamos abocados a todo lo material, a todo lo carnal, a todo lo que nos rodea constantemente. Si fuese de que la vida termina cuando morimos, no tendríamos un alma, no tendríamos el espíritu. Y ahí se acabaría. Pero no. No es así. Tenemos un cuerpo, tenemos un espíritu, tenemos un alma. Entonces, tenemos que entender de que esta vida se termina y que tenemos que hacer las cosas bien para llegar a la vida eterna, a la salvación de nuestra alma. Había una promesa de nuestro Señor Jesucristo, la nueva Jerusalén y el destino eterno del alma. ¿De qué se trataba la nueva Jerusalén? ¿Qué tiene que ver la nueva Jerusalén que aparece en la Escritura como la promesa gloriosa preparada por Dios para los redimidos. Para aquellos que aceptan a Jesús en el corazón, en la vida cotidiana. Nosotros, usted, señor amigo, si aceptó a Jesús, ama a Dios, ¿no?, y su vida gira en torno a Él, es por usted. Para usted es esa promesa. Es una ciudad santa donde no entrará pecado, porque es una ciudad santa. Es una de las promesas que hizo nuestro Señor Jesucristo, que está en la Biblia en realidad, que lo podemos ver, leer, y que hubo que los profetas, ¿no?, tuvieron, los discípulos, algunos también, ¿no?, tuvieron algunas visiones. Pero vamos a ir a lo nuestro, a lo que yo quiero justamente contarles a ustedes. En esa ciudad santa donde no entra pecado, mentira, corrupción ni muerte. No entra nada de eso. Y ahí, a ver, vamos a poner un fondo espiritual, ¿sí?, para poder tener un poco más de hablar un poco más desde el espíritu.

cosas materiales. Y yo no soy la excepción, ni nadie. Entonces vos cuando estás en la casa haciendo una cosa u otra, salís al centro, después tenés que de repente, viste, bajar de 200 a cero. De 200 kilómetros por hora a cero. Y que tenés que tener una comunión con Dios. Tenés que estar tranquilo, con paz en tu vida, en este preciso instante, con la mente clara. Y después de haber vivido un día con tantas situaciones diferentes, miles de situaciones diferentes, tenemos que, es como cuando vas a acostarte, tenés que apaciguarte, apaciguar tu vida, bajar los decibeles, esa energía, las malas energías, calmarse, tratar de estar tranquilo, tranquila, pensar, meditar. Entonces es un poco por ahí, como que uno tiene que estar. Por eso cuando uno, yo siempre digo, yo no tengo un ministerio en ninguna iglesia, simplemente me guío de las enseñanzas de nuestro Señor Jesucristo y lo que está escrito en el Viejo Testamento, porque Jesús dijo, debemos esforzarnos. Empiezo a conocer la Biblia, igual que muchos que ustedes están escuchando la radio, empiezo a leer la Biblia despacito, y a veces estoy empezando desde un Génesis, pero después me quiero saber algo, me voy, ¿no? A Proverbios, Salmos, pero vuelvo para atrás y sigo leyendo. Y para tener un poco, ir ganando la misma vez al tiempo y tener un poquito más de conocimiento. Es muy importante y tener un buen discernimiento espiritual, que es lo que importa. La Nueva Jerusalén. Ahí no va a haber muerte, amigos. Hoy tenemos que hacer las cosas bien para poder llegar allí. El lugar donde la comunión con Él será plena, limpia y sin interrupción. Allí la vida no estará manchada por el dolor de este mundo ni por la maldad que hoy contamina la tierra. Usted sabe que acá, en este mundo, está lleno de maldad. Lleno de maldad. Es como que no podés confiar ya así nomás en cualquier persona. A veces, inclusive, la desconfianza se mete dentro de la casa. Porque la maldad está en todos lados. Inclusive, a veces, dentro del hogar. Por eso hay matricidio, patricidio y así. Porque a veces está en el seno del hogar. Es por eso que nosotros muchas veces no tenemos que ir rápido en la vida. Tenemos que ir despacio. A veces el mundo, la vida cotidiana, a veces se presenta como un campo minado. Un campo minado donde vos, en las decisiones, ¿no? Que parece que tenés tiempo siempre para tomar decisiones, parece que el tiempo es largo, parece que el tiempo no se acaba o no se acabará. Pero sí, cuando tomás una mala decisión, es como cuando pisaste y diste el mal paso, viste, pisaste una mina y volamos por el aire. Y después pedimos guía a nuestro Señor Jesucristo, a veces ya pisamos fondo, no sabemos cómo salir del problema. Paso a paso. Y con el amor de nuestro Señor Jesucristo en nuestras vidas. Él como compañero y amigo. Y acerca justamente de lo que le estaba diciendo. Porque hoy el mundo está lleno de maldad. Allá no va a haber maldad. Ni por la rebelión de corazón humano. Allí estarán los que fueron lavados. Los que guardaron la fe. Los que vivieron esperando al Señor con obediencia, los que no hicieron de su propia voluntad un camino contra Dios. Porque nosotros acá siempre explicamos que tenemos que hacer nosotros, agradar a Dios. Y cuando nosotros hacemos otras cosas que están fuera del camino de Dios, estamos desagradando a Dios. Porque por eso surge la respuesta de decir sí.

Yo no hago nada malo. El tema es que también a veces no hacemos nada. El tema es que hay que hacer. El tema es que hay que agradar a Dios. Allí estarán los que fueron lavados, los que guardaron la fe, los que vivieron esperando al Señor con obediencia, los que no hicieron de su propia voluntad un camino contra Dios. Yo no quiero hacer nada contra Dios, contra el Rey de Reyes, Dios de Dioses. No quiero hacer nada. Quiero agradarle. Entonces me tengo que empezar a preguntar cuando me voy a dormir: ¿hoy agradé a Dios? ¿Hoy realmente en este día de vida que Dios me ha regalado, que Dios me ha bendecido con un día más de vida? Un día de vida es un día lleno de oportunidades, que me dio el libre albedrío para que yo decida si hago bien, si hago mal, si voy un paso adelante, un paso atrás, a la izquierda, a la derecha. Dios me dio la posibilidad, me dio la libertad para hacer y realizar lo que yo quiera. Pero me dio la vida.

Por eso es que nos debemos preguntar si realmente estamos agradando a Dios. ¿Qué hicimos hoy? No podemos ir a acostarnos todos los días sin pensar de que si hemos agradado o desagradado a Dios. Y si llegamos a la conclusión que en realidad no hicimos ni una cosa ni la otra, fuimos tibios, empecemos mañana y tener esperanza y fe que Dios nos va a dar un día más de vida. Apenas se termine el día, 0000 horas, ahí nomás dale gracias a Dios. Es una oportunidad que Dios te da. Ya en el libro de la vida está marcado un nuevo día. El que pasó, pasó. Ya quedó plasmado ahí, no se puede hacer nada. Entonces el que empieza a andar el nuevo día, el martes que va a llegar, que faltan 19 minutos, es donde nosotros pensamos escribir nuestra propia historia. Nosotros somos los protagonistas de esta vida que parece una película. Porque nosotros vamos escribiendo el guión con nuestras propias decisiones de ese libreto que va a marcar la salvación o no de nuestra alma. Cada paso que damos, por eso decía, es importante que nosotros pensemos qué es lo que hacemos. Apocalipsis 21:2 muestra a Juan viendo la santa ciudad. Apocalipsis 21:2, si lo quieren buscar, si están en la casa. Muestra a Juan viendo la santa ciudad, la nueva Jerusalén, descender del cielo de Dios, dispuesta como una esposa ataviada para su marido, dice la Biblia. Esa ciudad no baja como una conquista humana ni como una obra levantada por manos terrenales. Viene de Dios. Viene de Dios. Ciudad santa para los redimidos. Es santa porque pertenece a Dios, es celestial porque su origen está en Dios, es preparada porque no es improvisación del hombre, sino cumplimiento de la promesa divina. La nueva Jerusalén representa la esperanza final del pueblo fiel, el encuentro de los redimidos con la presencia del Señor, la entrada a una vida donde ya no habrá separación entre Dios y los suyos. No va a haber dolor. Dios enjuagará nuestras lágrimas, dice. Ese sufrimiento que quizás pasaste en la tierra, ¿sí? A veces viste que hay noches que te ahogás en llanto, que sufrís, todo está escrito allá. Todo, esas lágrimas, esos momentos, todo eso va a ser lavado, no vas a recordar nada. No va a haber dolor, no va a haber sufrimiento.

Por eso esta promesa debe mover el corazón a santidad. Nadie debe hablar de la Nueva Jerusalén como si fuera un premio para una vida descuidada. La ciudad santa no es para quienes aman el pecado, defienden su propia conveniencia y usan el nombre de Dios mientras viven conforme a su voluntad carnal. Ahí estamos, lo que yo justamente recién le decía. No podemos ser caliente y frío, caliente y frío, caliente y frío. ¿Qué somos si somos caliente y frío? Tibio. ¿Y qué dice en la Biblia acerca de los tibios? Algo poderoso, Dios lo vomitará. A los tibios. Porque están en la carne y están en el espíritu. Y a veces más en la carne que en el espíritu. Por eso al comienzo de esta conversación yo les decía. Usted tiene que escuchar el programa a medida que va avanzando, vaya escuchando. Todo tiene un sentido, todo lo que estamos diciendo. Que nosotros no solo somos carne y hueso, carne, espíritu y alma. Ahí está la clave. Ahí está. Si lo llegamos a entender, ahí está la clave de todo. Ahí está la aspiración espiritual de poder salvar nuestra alma. Usted, papá, usted, mamá, que está ahí escuchando la radio. Mañana, cuando la vida se termine, la de usted y de sus familiares, sus seres queridos, sus hijos también se van a ir. Todos nos vamos a ir en un momento. Nuestras voces se callarán. ¿No sería hermoso vernos arriba? ¿Vernos allá? Por eso que debemos educar espiritualmente también a nuestros hijos. Porque ya cuando se hacen adolescentes, es muy difícil. Es muy difícil que te escuchen. Pero no imposible para Dios, ¿eh? Para Dios no hay nada imposible. Nunca es tarde. Quizás Dios tiene un plan para vos y quizás también para tus hijos. Y dije una vez acá, la Biblia dice también de que muchas veces las bendiciones esperamos nosotros los padres, muchas veces no llegan. Y quizás no van a llegar nunca. Pero esa bendición le va a llegar a tus hijos.

La nueva Jerusalén es presentada como morada de los que pertenecen al Señor, de los que han sido limpiados, de los que vencen, de los que no cambiaron la verdad por el mundo. Apocalipsis 21:27 declara que no entrará en ella ninguna cosa inmunda, ni quien hace abominación y mentira, sino solamente los inscritos en el libro de la vida del Cordero. Eso está escrito en la Biblia. Por eso cuando nosotros charlamos, conversamos acá, porque este programa es para todos, este programa es para toda la gente que quiere escuchar, el programa es para todos. Acá no se trata de una doctrina nada más, es para todos. Y hay un libro de la vida. Todo se escribe. El otro día hablábamos de los ángeles. De los ángeles. Ya voy a hacer una acotación acerca de eso, que tiene que ver con esto. Dice Apocalipsis 21:27, declara que no entrará en ella ninguna cosa inmunda ni quien hace abominación y mentira, sino solamente los inscritos en el libro de la vida del Cordero. Ese versículo pone en separación clara: la ciudad de Dios no recibirá lo que Dios condena. Por eso nosotros tenemos que tratar de enderezarnos, entender que la vida no es un juego, no es reírse todo el tiempo. No es dejar lo espiritual de lado y vivir simplemente en la carne y en la carne y en la carne nada más. Todo lo carnal, todo lo inmundo, todo el pecado. Sino que tenemos que empezar despacito también a tener una relación con Dios. Y eso es lo espiritual. Ahí entramos en el campo espiritual, dejando el campo terrenal, lo material. Y empezamos a vivir también en el campo espiritual, a estar más cerca de Dios, el Rey de Reyes, el Creador. La vida eterna no es solamente vivir sin terminar, es vivir delante de Dios, bajo su luz, en santidad, en paz perfecta, sin pecado gobernando el corazón y sin muerte, destruyendo la comunión. En este mundo, aún los momentos buenos están rodeados de fragilidad. El cuerpo se cansa, la familia sufre, la injusticia duele, el pecado hiere, la muerte separa y el corazón del hombre se debilita con facilidad. Pero en la nueva Jerusalén la presencia de Dios será el centro de todo. Apocalipsis 21:4 dice que Dios enjuagará toda lágrima de los ojos de ellos. Y ya no habrá muerte, ni llanto, ni clamor, ni dolor. Esa promesa no es pequeña, habla del fin de todo aquello que el pecado trajo sobre la humanidad. Ahí no va a haber nada, mis amigos, es la promesa de Dios. Hablamos de la salvación de tu alma, de tu espíritu. Algún día, en algún momento cuando pase el tiempo, estas voces como la mía, muchas otras más, se acallarán. Ya no la vas a escuchar, está escrito en la Biblia. Y te vas a preguntar, sí, lo que hablaban de Dios, lo que hablaban de la salvación, en el rapto, dicen que en el rapto, que es lo que viene, al haber dos personas en la casa, una estará lavando, la otra estará limpiando, y una quedará, la otra se irá con Dios. Así va a ser. Pero eso más adelante vamos a hablar. Es una promesa hermosa de Dios, ¿no? Apocalipsis 21:4 dice que Dios enjuagará toda lágrima de los ojos de ellos y ya no habrá muerte. No habrá muerte. La vida eterna. No habrá llanto. Porque esta vida, muchas veces usted no ha escuchado decir,
Y cuando conversamos muchas veces con alguien, decir que alguien dice, estoy cansado de vivir, vivo sufriendo. ¿Cuántas veces hemos escuchado eso? Yo a veces dialogo con personas mayores, ¿no? Y a veces no tan mayores, y muchas están cansadas, agobiadas. Como que la vida ya no tiene sentido, es porque estamos lejos de Dios. La vida toma sentido cuando nosotros empezamos a creer en Dios y empezamos a creer en la salvación. De que sí, que nosotros en un momento vamos a partir de este mundo, pero si nosotros seguimos encaminados y seguimos las huellas de nuestro Señor Jesucristo, vamos a tener vida eterna. Como está escrito en Apocalipsis 21:4, léalo. Entonces la vida de aquel que sufre, de aquel que está desolado, que está amargado, que está triste, como decimos en estos tiempos, bajoneado, ¿se usa la palabra? Si querés, usala. En Cristo ya no. Porque vos vas a apuntar a un objetivo que quizás no lo tenías antes. Empezó a dar vuelta en tu cabeza ahora. La salvación de tu alma, de tu vida. Dios enjugará toda lágrima de los ojos de ellos y ya no habrá muerte, no habrá llanto, ni clamor, ni dolor. ¿No es triste, gente, cuando nosotros muchas veces no compartimos el dolor de alguien que tiene una enfermedad terminal? Los dolores horrendos de hueso, aquellos que sufren de cáncer, y el cáncer que se hace metástasis en otros órganos vitales de la persona, y que causan más dolor y más dolor. Allá no habrá dolor. Si alguien está enfermo, está escuchando la radio, allá no habrá dolor, amigo, amiga. Relaciónese con Dios, es el momento, es ahora. Si usted está enfermo o enferma, es ahora que usted tiene que tener una relación viva con Dios. En lo espiritual, en su habitación, en la cama, si está acostadito, acostadita, no importa. Dios mira su corazón. Le hablemos con humildad, con sinceridad. Empecemos a hablar con Dios.

y esa promesa de Dios para con nosotros, porque es para nosotros, no es poca cosa. No la podemos dejar así nomás pasar, porque ahí empieza a cobrar sentido la vida, esta que estamos viviendo, la prueba, el filtro que tenemos que pasar. Tenemos que pasar por el filtro, a veces como que estamos bajo una lupa. A Dios no se le escapa nada. Y tenemos que pasar la prueba. Pero Jesús dijo, nadie es perfecto. Perfecto es nuestro Padre Celestial, nuestro Señor, cuando le preguntaban. Pero vamos a seguir, tratar de seguir sus huellas y de limpiar nuestro pecado. Cada oración que nosotros tengamos, para que Dios, esos pecados que hemos cometido durante el día, nos pueda perdonar. Le hablemos con sinceridad y cada vez sean menos. Nos vamos a esforzar que cada vez sean menos. Dios va a ver nuestro esfuerzo, nuestro sacrificio que hacemos muchas veces para agradarle a Él. Está en nosotros. También dice que hay castigo eterno para los que no, para los que prefirieron su pecado, su orgullo y su propia voluntad. ¿Cuántas veces, cuántas personas llenas de orgullo se ríen de lo que está escrito en la Biblia de nuestro Padre Celestial, de la promesa? Y viven el día a día y creen que esto es todo. Dicen que cuando pasen por el tribunal de Dios y se tengan que ir a donde se tengan que ir, no al cielo sino al otro lado, va a haber crujir de dientes. Está escrito en la Biblia. No te pierdas, mi amigo, mi amiga. Mateo 25:46 dice, e irán estos al castigo eterno y los justos a la vida eterna. Cristo nos presentó una eternidad sin diferencia, presentó dos destinos, dos caminos. Muchas veces usted va a escuchar decir, dos caminos, está el angosto, que es difícil, y está el camino ancho, ¿no? Cristo nos presentó una eternidad sin diferencia, presentó dos destinos, uno de vida con Dios, otro de castigo, uno para los justos, otro para los que permanecieron fuera de la voluntad divina. ¿Cómo se da hoy? Pecamos, sí, a veces empezamos a querer andar bien en las cosas de Dios, o cada día ser mejor mamá, papá, empezamos por la casa, ¿viste? Empecemos por el hogar. Y después empezamos un poquito más para afuera. Y por ahí algunas cosas, algunos pecados vamos a cometer con el pensamiento, pequeños pecados que nosotros muchas veces hacemos en la casa, o se nos vamos de boca, herimos a alguien, generamos un problema, gestamos un problema dentro del hogar sin querer a veces, pero lo hacemos, o en el trabajo. O cosas, situaciones que se dan constantemente en la vida cotidiana. Es un poco imposible escapar de eso. Pero vamos a pedirle a Dios y a Dios que nos guíe, que nos dé sabiduría para seguir las huellas de nuestro Señor Jesucristo. 23:58 minutos, nos quedan 20 minutos, 25 más o menos. Vamos a hacer una alabanza, pero antes, que quede un poco claro la promesa de Dios, que son dos caminos los que hay. O estás en uno o estás en el otro. El lago de fuego no debe predicarse como una amenaza vacía, porque aquel que no recibe a nuestro Señor Jesucristo en su corazón, en su vida, va derecho al lago de fuego. Tiene que saberlo. Es una advertencia santa. Está escrito en la Biblia. Y muchas veces hoy vamos a escuchar que se predica bonito para que el que va a la iglesia muchas veces deje la ofrenda o el diezmo, pero no se le cuenta bien cómo es realmente la historia.
lo que habla muchas veces usted en muchas iglesias modernas va a escuchar, que todos hablan bonito. Pero muchas iglesias modernas, con pastores modernos, con pastores con tatuajes, collares de oro, no sé cuánta cosa, que eso a Dios no le agrada, es una blasfemia para Dios eso. ¿Sí? Y a mí no me moviliza si alguien se enoja o no. Porque tengo firme mi objetivo y claro lo que tengo que decir y hacer en este programa. Y el lago de fuego no debe predicarse como una amenaza vacía, sino como una advertencia santa. Por eso es que justamente hoy tenemos el tiempo. Hoy, quien les habla, mañana estará otro acá, a la mañana, a la tarde, a la noche, el sábado, el domingo, en la casa, en el trabajo, en la iglesia, en un templo, en el campo, alguien va a hablar de Dios. Y es una advertencia en la cual estás a tiempo. De eso te habla nuestro Señor Jesucristo, nuestro Padre Celestial, Jehová. Jehová se llama, yo a veces digo, se llama Jehová, qué poco lo nombran. Él es el Rey de Reyes, es el Creador. ¿Por qué no lo nombramos? Yo cuando hablo con alguien, que es San Benito, que es San no sé cuánto, Jehová, Dios, nuestro Creador, nuestro Padre Celestial. Jehová se llama. Demos gracias, levantemos la mano, gracias Jehová, o Yahvé en hebreo, gracias por la vida. Vos sos el creador de todo lo que existe, vemos, tocamos, palpamos todo nosotros mismos. Jehová. Por eso el lago de fuego no debe predicarse como amenaza vacía, sino como advertencia santa. Dios no está jugando con el alma del hombre. El pecado tiene consecuencia. ¿Cómo el pecado no va a tener consecuencia? ¿Cómo alguien que va a hacer un daño terrible a alguien va a quedar vacío como si nada ha pasado? Tiene consecuencia. La desobediencia tiene un juicio. La mentira, la inmoralidad, la soberbia, que nosotros las personas somos de ahí para ser soberbios. Inclusive sabiendo de que estamos vivos ahora ya y que después de una hora no sabemos si vamos a seguir con vida. Somos frágiles, pero estamos llenos de soberbia. La idolatría, la codicia, la rebeldía, la vida doble no entran a la ciudad santa. ¿Quién quiere vivir a su manera, ignorando la palabra, tomando la gracia como permiso para pecar y rechazando el arrepentimiento? No puede esperar la nueva Jerusalén como herencia. Dios no será burlado. La ciudad celestial es promesa para los redimidos, no refugio para una vida que nunca quiso obedecer. Nosotros tenemos que obedecer. ¿Viste? Como sea, tenemos que obedecer, tratar de lo imposible de obedecer. Y nuestro corazón es importante. ¿Viste que cuando alguien te hace un daño? ¿Viste? Por ejemplo, vos tenés un tipo de corazón. Pero sabes que vos sos bueno. Porque también nosotros, ¿qué tenemos que saber? Que nosotros tenemos que saber quiénes somos, cómo somos. Porque a veces ha existido esa pregunta a nosotros mismos, decir, ¿cómo somos? ¿Cómo soy? Decir autocrítico con uno mismo. Porque muchas veces nosotros criticamos al otro, al otro, al otro. Pero nosotros mismos, ¿cómo somos? Tenemos que autoanalizarnos.

De esa manera vamos a ver quiénes somos. De esa manera vamos a empezar a entender muchas cosas. De ahí podemos partir. De saber si somos soberbios, orgullosos, de lo que somos. Y de ahí podemos partir, ¿no? Para empezar a cambiar nuestro carácter, nuestra forma de ser. La diferencia entre la Nueva Jerusalén y el castigo eterno debe despertar al creyente. No se trata de hablar de eternidad como si fuera un tema lejano. ¿Viste qué rápido pasan los días? ¿Vio, señora, señor, amigo, amiga, qué rápido pasa el tiempo? El otro día me juntaba con un grupo de amigos y uno de ellos dice: increíble que pareciera que ayer salió campeón Argentina y ya estamos por jugar un mundial, decía. El tiempo pasó rapidísimo. Pasa rápido. Por eso que no se debe hablar de la eternidad como si fuera un tema lejano. No, señora. Nosotros, aparte, quizás para el fin del mundo, para todo lo que tiene que ocurrir y está escrito en Apocalipsis, quizás falta. Porque sí falta que se cumplan muchas de las cosas que está escrito. Pero el fin de cada persona puede llegar lo menos esperado. Entonces nosotros tenemos que estar preparados. Por eso no hay que hablar como si fuera un tema lejano. Tratemos de conocer bien el Evangelio de nuestro Señor Jesucristo, ¿sí? Ese que viste que cuando muchas veces en la década de los 70, 80, 90, en la familia veía películas y decían muchas veces: va a pasar la película de Jesucristo en Canal 7. Y muchas veces había oportunidad de ver las películas de Jesucristo en Semana Santa. Entonces se juntaba la familia para ver. Viste que ahí también, más allá de que algunas cosas le cambian, algunas palabras le cambian en el guión, en el libreto, más allá de todo, pero el fin es el mismo. ¿Viste lo que hablaba nuestro Señor Jesucristo? ¿Viste una película? Lo que ha padecido, lo que ha sufrido. Tenemos que conocer ese Evangelio de Jesús. El verdadero Evangelio de Jesús, lo que dijo Jesús, lo que salió de su boca. Y que muchos sí lo conocemos. Ese es el que debemos seguir, católico, evangelista, no sé de qué religión. El verdadero Evangelio. Amar a Jesús, amar a Dios. Nos empecemos a preguntar todos si es que realmente hasta acá, ¿qué hora es? Estamos en el nuevo día, buen día a todos, que tengan un lindo martes, que Dios lo bendiga. 7 minutos pasaron de la 0 hora, ¿cómo pasa el tiempo? Y usted pregúntese, ¿hasta acá hoy martes? Estos primeros 7 minutos que estamos, gracias Señor por la vida, estos primeros 7 minutos que estamos viviendo, pregúntese, ¿hasta acá? Realmente hasta acá. Pero pregúntese con sinceridad, ¿somos realmente dignos de vivir o de obtener la vida eterna, la vida eterna y quizás esa promesa que Dios nos hizo de la nueva Jerusalén, donde Él va a enjuagar nuestras lágrimas, este sufrimiento que nosotros padecimos acá, va a borrar todo dolor, toda angustia y vamos a estar cerca de Él? Hoy, hasta acá, poniendo en la balanza lo bueno y lo malo que hicimos, ¿usted cree sinceramente que usted se merece eso? Empecemos a reflexionar. Es importante que empecemos a reflexionar sobre nuestra propia vida, nuestras propias acciones, lo que sale de nuestro corazón. Dice que la persona se conoce por lo que sale por la boca. Porque lo que sale de la boca está en nuestro corazón. A la persona vos la vas conociendo por lo que habla. Porque lo que habla sale del corazón. Entonces tenemos que empezar a entender qué es lo que sale de nuestra boca.
si hacemos daño a alguien con nuestra propia boca, con la palabra. Y mira que la palabra, lo que se habla, tiene poder también para hacer el mal, para maldecir, como también para bendecir. Es la promesa de nuestro Padre Celestial, la vida eterna, la nueva Jerusalén. Y si queremos justamente ser parte de eso, de esa promesa, el que espera una ciudad santa no puede andar abrazado al mundo. Tenemos que saber bien qué es lo que le agrada y le desagrada a Dios. Tenemos que seguir su palabra. El que espera morar con Dios, vivir con Dios, quiere decir, no puede vivir enemistado con la palabra de Él, de nuestro Señor Jesucristo, nuestro Padre Celestial, Viejo y Nuevo Testamento. ¿Cómo se manifiesta la fe? Cuando nosotros decimos creer en Dios, cuando nosotros decimos creer en Jesús, ¿cómo se manifiesta la fe? Con obediencia, con amor al prójimo. Así vos le lleves a alguien, no sé, 100 gramos de azúcar, cuando vos ve a alguien que alguien necesita, así de poquitito en un papel, madera, viste, y así como se, cuando íbamos antes a comprar un cuarto de azúcar. Y si lo haces de corazón, estás atesorando en el cielo, porque lo sentiste, a Dios le agrada. Si le diste un abrazo a un amigo, a un hermano, a un primo, a un padre, a una madre, a un compañero de trabajo en una situación difícil que estaba atravesando y lo sentiste y lo abrazaste fuerte, también. También. Habla de nuestro corazón. Cuando le decís a alguien fuerza, vamos para adelante, Dios te va a dar fuerza, si lo estás diciendo desde el corazón, tus palabras, esa persona te va conociendo en esos momentos, estás acompañando a alguien en una dificultad. Tenemos que tratar de lo que salga de nuestra boca, que no sea para lastimar, para dañar. Muchas veces las palabras dañan mucho más y dejan herida abierta para siempre, más que un golpe físico. Por eso hay que tener mucho cuidado con lo que hablamos y decimos. A tu esposo, a tu esposa, a tu hijo, a tu hija, a tu tío, a tu hermano, a un amigo, a una amiga, un compañero de trabajo, a un hermano espiritual, a un pastor, a un predicador, no sé, a cualquier persona. Y el juicio lo hace Dios. Por algo existe un libro de la vida, nosotros no podemos hacer de jueces. Si nosotros pecamos cada 2 segundos, gente, con el pensamiento pecamos ya. Prendemos la tele y ya vemos cualquier cosa que a Dios le desagrada, ya estamos pecando. Abrimos el celular, ya algo sale que no está bien ante los ojos de Dios, ya estamos pecando. Ya somos parte de eso. Y así sucesivamente. Pero bueno, yo quería justamente hablar un poquito de eso. Porque es importante muchas veces que nosotros hablemos de las cosas también, de las cosas lindas, que muchas veces la promesa hermosa de Dios para con nosotros, ¿no?, enjuagará nuestras lágrimas. ¿Viste esas lágrimas cuando perdiste a tu hijo? ¿Cuando perdiste a una hija? ¿Cuando perdiste a un padre? A una madre, a un abuelo que amabas un montón, una abuela que amabas con todo el corazón, a una hermana, a un hermano, a un tío querido, a un amigo verdadero. Todas esas lágrimas se enjuagarán. No habrá mal recuerdos.

Y para terminar, esto está todo escrito en la Biblia, ¿no? Todo lo que estoy diciendo está todo escrito en la Biblia. El lago de fuego es el destino de quienes rechazaron la verdad y permanecieron en rebelión. No será falta de misericordia de Dios, porque Dios ha llamado, ha advertido. Quien les habla es una herramienta de Dios. El que habla de Dios y predica la palabra en la calle, en un templo, donde sea que esté, en el campo, no sea dónde, en la casa, que hable de Dios y hable con los hijos, predica la palabra de Dios. En torno a la mesa están los nietos, todo. Habla de Dios, advierte de que hay un lago de fuego en el cual aquellas personas que no sigan su palabra y no amen a Jesús y no reciban a Jesús desde el corazón, con un corazón verdadero y sencillo, humilde, ahí van a ir a parar. Son de los quienes rechazaron a Jesús. Pero muchos dirán, yo no he rechazado a Jesús, yo no estaba en contra, tampoco estuviste con él. Tampoco seguiste sus huellas, sus enseñanzas. Muchos rechazarán la verdad, lamentablemente. Es una advertencia. Cuando hay una advertencia, ¿qué pasa cuando hay una advertencia? Hay una posibilidad. Si hay una advertencia, hay posibilidad de que seas salvo. Entonces, hasta este día, hay advertencia. No será falta de misericordia de Dios, porque Dios ha llamado, ha advertido, ha enviado su palabra, ha mostrado el camino en Cristo y ha dado tiempo para arrepentirse. Por eso decimos que hasta acá, hasta estos tiempos, todavía se puede hablar de Dios libremente. Yo puedo hablar en esta radio libremente de la palabra de Dios, de nuestro Señor Jesucristo. Los discípulos de nuestro Señor Jesucristo han sido perseguidos, apedreados. Pedro fue crucificado, él pidió que lo crucifiquen con los pies para arriba, la cabeza para abajo, porque no se sentía digno de morir como nuestro Señor Jesucristo, crucificado en madero o una cruz. Hasta acá se puede hablar, hasta acá se puede predicar, hasta acá puede ir a donde sea, hablar con alguien, irte a una plaza, hacer una campaña, ir a, no sé, a un canal de televisión, donde sea. Es más, hay canales de televisión donde muchas veces hay personas que hablan de Dios, predican la verdad. Pero va a haber un momento, que un tiempo que ya no se va a poder hablar, porque van a ir sucediendo cosas. Y es esto de hablar de Dios, de la salvación, de la promesa de Dios, es abrirle los ojos a muchos que vivimos una vida lejos de Dios, que vivimos una vida y que tenemos un corazón como un témpano de hielo. Dios ha llamado, Dios llama, ha advertido, ha enviado su palabra, ha mostrado el camino. Lo viste en película, lo escuchaste, lo viste en video, lo vas a ver en Facebook, en YouTube, en Instagram, no sé, en todos lados. En la iglesia, inclusive en la casa, no sé, en todos lados. Vas a escuchar hablar de la verdad. Si hay advertencia, hay posibilidad. Dicen que el problema es que el problema es de que el hombre, la persona, no es que Dios no haya hablado, el problema es que muchos no quieren escuchar. Prefieren su pecado, prefieren su orgullo, prefieren su comodidad carnal, prefieren vivir según su propia justicia, pero ninguna voluntad humana podrá abrir la puerta de la nueva Jerusalén si la vida permaneció contraria a Dios, que es lo que yo te decía cuando comenzamos el programa hoy. Que es lo que yo te comentaba al comienzo del programa. Cómo se entrelaza todas las cosas, ¿no? Se entrelaza todo.

tenemos que examinar nuestro camino. Si es el camino que nosotros tenemos que seguir, de nuestro Señor Jesucristo. Debemos, o debe haber limpieza en la conducta, nuestra conducta tiene que cambiar. Si es mala ante los ojos de Dios, nuestra conducta tiene que cambiar. Tenemos que tratar de tener más verdad en la boca y pureza en el corazón. Fidelidad en el templo de Dios o en la doctrina. Humildad en el trato. Cuando vos hablas con alguien, tenemos que ser humildes. No tenemos que creernos, por más cosas materiales que hemos conseguido, hasta un colectivo, un camión, un avión, no sé, nosotros tenemos que mantener la humildad siempre cuando hablamos con alguien. Tenemos que ser humildes. Reverencia en el culto, en la iglesia, donde tú vayas, donde te congregues, reverencia. Porque lo que se está perdiendo en estos tiempos modernos es la reverencia, es el temor a Dios. Es eso. Bien, mis amigos, vamos a hacer una alabanza porque ya me estoy despidiendo. Quiero creer que he sido un poco claro con un poco lo que he comentado, lo que todo está escrito en la Biblia, ¿no? Todo lo que yo he leído no es que lo he inventado, está escrito. Ahí yo, a medida que iba hablando, iba pasando los versículos de donde está todo. Obvio, hago acotación, ¿sí? Y un discernimiento un poco de lo que está escrito. La acotación tiene que ver con la vida cotidiana que nosotros llevamos. Trato de que lo que está escrito en la Biblia, ligarlo un poco con la vida que nosotros llevamos, para podernos darnos cuenta de que si estamos bien, si estamos mal, cómo estamos. Todos, ¿eh? A veces, a algunos no les gusta cuando uno es bien sincero, pero acá no se trata, yo no trato de ganar amigos. La verdad es una sola, y al que le guste bien y al que no también. Lo que está escrito, está escrito. Y esa es la verdad. Y cuando se habla de lo que está escrito, me respalda la Biblia y me respalda la verdad. No llevemos, voy a repetir siempre, no llevemos el mundo a la iglesia, no. Que la iglesia vaya al mundo a ganar almas. Las personas que están perdidas, los alcohólicos, las personas que sufren adicciones a la droga, la prostitución y tantas personas que sufren por el atosigamiento del enemigo, por eso el que conoce la Biblia no tiene que llevar, aquel que está predicando la palabra de Dios, llámese como se llama, está en un templo, donde sea, no llevar las costumbres mundanas a la iglesia, no, señores. A Dios no le agrada eso. Las lucecitas de colores, las LEDs, los televisores, los monitores en la iglesia. No sabe si es un baile o es una iglesia. No. No, amigo, cuando usted vea eso, salga corriendo. De verdad le digo. De verdad se lo digo. A eso Dios no le agrada. Lo que es del mundo para el mundo, decía Jesús. Lo que es del César para el César. Lo que es de Dios para Dios. No nos confundamos. Porque lo que muchas veces hacemos, ¿no?, para que una iglesia esté llena, es pensando en la persona que se sienta cómoda, ¿no? Le ponemos cosas bonitas para que la iglesia se llene. Pero ¿cómo está nuestro corazón? ¿Estamos haciendo bien realmente? Si el mundo está yendo a la iglesia, ¿estamos haciendo bien? ¿O estamos haciendo todo para nosotros nada más, los terrenales? ¿Le agrada a Dios eso? No. Estamos hablando de la salvación de nuestra alma.
como decía en la Biblia, ahí no hay que tomar a la ligera las cosas. Tenemos que ponernos serio. Las cosas de Dios son serias. Las visiones que tuvieron los profetas, como muchos de ellos que vieron los cielos, usted escuchó, ¿no? Hoy tiene la posibilidad de ver en video, que son con IA, con inteligencia artificial, que lo tratan de un poco de mostrar cómo sería el cielo. Es mucho más bello de lo que se muestra, obvio, pero que es algo pero lleno de santidad, tan lejano a lo terrenal. Eso pensemos, y pensemos salvar nuestra alma, que tan importante es. Somos cuerpo, espíritu y alma, no somos carne y hueso y ahí nomás termina. No somos zombies, sin alma, sin espíritu, no lo somos. Amigos, tenemos que entender. Por algo vino nuestro Señor Jesucristo, nos dejó enseñanza, murió en la cruz por nosotros. Nosotros debemos creer, confiar en Él. ¿Cuántos milagros hizo nuestro Señor Jesucristo, no? ¿Cuántos milagros nos ha demostrado? Miles de personas lo veían, miles de personas lo seguían cuando andaba predicando. Siendo que Él tenía ese poder de poder curar, sanar, de resucitar. Él no se sumó a ese templo donde estaban el Sanedrín, viste que estaban todos esos judíos con túnicas y así, bien vestiditos, todos amontonados en la iglesia. No, no, no. Por eso nosotros tenemos que ser muy observativos. Tenemos que entender qué cosas están bien, qué cosas no. Entonces Jesús decidió predicar la palabra con su sandalia, caminando. Se alejó de todo eso. Y eso que eran personas que sabían la Torá, la Biblia judía, de pe a pa, ¿no? Jesús le dijo: nido de víboras. Los confrontó a todos, los enfrentó. Y Él salió a predicar. Y de ahí que conocemos la palabra de Dios, cómo debemos ser. Cómo debemos ser con el prójimo. Querernos, ayudarnos. Allá atesoramos. Viste que nosotros cuando conseguimos un logro, te conseguiste la moto nueva que soñabas conseguir, la marca, ese modelo que vos querías, el auto usado, el auto lindo, la camioneta, no sé, la casa, el baño que tanto soñabas, lo hiciste, y viste que atesoramos acá, digo, qué lindo que es ese objetivo, esa meta cumplida. Es bueno, Dios quiere que vos seas feliz, que vivas la vida feliz, pero no lejos de Él. También quiere que atesores arriba para tu salvación. Cuando estemos frente al tribunal de Dios, la balanza se incline hacia el bien para que puedas estar justamente en esa promesa que nos hizo Dios, en la nueva Jerusalén, donde Él va a enjuagar nuestras lágrimas por todo el sufrimiento y el llanto que nosotros derramamos en la tierra. Está todo claro, amigos. Como decía nuestro Señor Jesucristo, el que tenga oído, oiga. Hacemos un alabanza y ya volvemos para la despedida.

les debo una alabanza, ¿sí?, cantada por mí. Muy pronto, ¿sí?, porque acá el programa, con la ayuda y la gracia de Dios, tiene que estar hasta fin de año, mis amigos, ¿no? Así será, así va a ser. En el nombre de Dios, que va a ser así. Y vamos a tener un invitado muy pronto acá.

mándenme el nombre. O si alguien canta, mándenme la canción por WhatsApp 3888-45-7374. Y si no mandan, el que va a cantar voy a ser yo. Bueno, perdón. Bueno, hay que distenderse un poquito ya en el final. Gente, dicen que no hace falta tener, ser bien afinado, ¿no?, para agradar a Dios. Usted cuando canta, alaba, si usted alaba desde el corazón, su alabanza va a traspasar los cielos, porque usted lo está haciendo para Dios, para Jehová, pensando en Él. Porque nosotros tenemos, cuando decimos esta alabanza, Padre Celestial, te la dedico en esta mañana, en esta tarde o en esta noche, y empezamos a entonar una alabanza que nos gusta, que nos inspira espiritualmente, que nos conmueve, entonces lo hacemos de, sabiendo que Él la va a escuchar, amándolo con sinceridad, y alabamos y cantamos a Dios, ¿no? ¿Cómo te vas a sentir después? Contame. Después que lo haga, te vas a sentir bien. Te vas a sentir como que vas a empezar a entender que en tu vida faltaba algo, faltaba una pata a la mesa, digamos, ¿viste? En cuanto a tu vida, digo, ¿no? A tu vida, en lo espiritual, a vos que estás escuchando. ¿Por qué? Porque siempre algo tambaleaba en tu vida. No había firmeza en tu vida. ¿Por qué? Porque falta lo principal. Entonces, nosotros tenemos que empezar a tener esa comunión viva con Dios, ¿no? Mañana, si podemos, a la tarde. Yo le decía muchas veces, cuando tenemos un alimento en la mesa, no sé si era rico más o menos, no sé qué es lo que nos presentará Dios mañana. Y darle gracias a Dios por ese pan que tenemos en la mesa, que Dios nos pone cotidianamente, a la mañana, a la tarde o a la noche. Siempre hay que ser agradecido y tenemos que acordarnos de Él, amarlo de verdad desde el corazón. Amigos, es todo por hoy, ¿sí? Voy a buscar también el descanso, como seguramente muchos, para mañana, si Dios me da esa oportunidad que nos da todo diariamente, cotidianamente, de poder vivir, existir, sentir, palpar la vida, que es algo tan lindo, ¿no? Muchas veces me pongo a pensar, pues yo soy de ver un poco los videos, veía antes, ya no, así lo que es la creación del universo, y veía los telescopios, ¿no? El Hubble, el Webb, telescopio más avanzado que existe en la Tierra, que está, ¿no?, un poco investigando todo. Se cansó de andar de un lado para el otro y no se encuentra vida en ningún lado, gente. Gloria a Dios. Toda la gloria sea para Dios, ¿no? Para que nosotros podamos entender realmente, porque mucho que te dicen los científicos, te dicen, no, somos soberbios de pensar de que somos nosotros nomás lo que existimos. No se trata de soberbia. De eso es lo que menos se trata en este tema. Se trata de entender de que la creación divina de Dios, nosotros somos creados a su semejanza acá en la tierra. Después, por eso no se encuentra en ningún lado, no van a encontrar. Dice en la Biblia que acá también encontrarás seres, dice. No humanos, seres. ¿A qué se referirá? No sé. ¿No? Porque es profunda, es para otro tema. Pero después se cansan de investigar galaxias y así sucesivamente, millones de galaxias, ¿no? Mira cómo nos ama Dios, ¿no? Nosotros somos como una arena, un granito de arena en el mar. Nuestra Vía Láctea, inclusive, no la Tierra, porque la Tierra es insignificante en lo inmenso que es justamente la creación de Dios. Todo lo que es el universo, o ya no es un universo, es multiverso. Y nosotros estamos acá, en un planeta lleno de vida. Viste que está Júpiter, ven todos planetas muertos, ¿sí? Y cuando enfocan a la Tierra de lejos, desde la Luna se ve algo azul, lleno de agua, de tierra, marrón, ¿no? Es la creación de Dios, todo puesto en su... pero realmente da para hablar. Eso está en el Apocalipsis, ¿no? Está en el Apocalipsis un poco todo, cómo está todo, cómo fue la creación de Dios, la ubicación de la Luna, la Tierra, todo, el Sol, la distancia justa, la Luna lo mismo, todo creación de Dios.

Hay que creer, amigos. Hay que seguir la huella de nuestro Señor Jesucristo. Gracias, Lili, por escuchar, doña Juana también, doña Mari, toda la gente que está en la sintonía de la radio. Muchos no pueden dormir, ¿no? Muchos están escuchando. Muchos sufren de insomnio, gente. Mucha gente en estos tiempos. Yo también conté mi verdad hace, no sé, 2 semanas, creo, porque me río porque también me animé a contarle que también un momento de mi vida difícil también me costaba conciliar el sueño, gente. Y lo más triste es que al otro día te tenés que levantar a las 7 de la mañana, 6 y media. Y si te dormís a las 4 o a las 5, ¿cómo vivís después el otro día? ¿Cómo enfrentás ese día? ¿Cómo nos juega mala pasada el enemigo, no? Por eso que nosotros tenemos que tener fe y confianza en Dios. Pedirle a Dios que tener un reparador descanso. Una oración antes de dormir. No te va a hacer falta tecito de albahaca, nada. ¿Sí? ¿Por qué? Porque estás confiando en Dios, estás confiando en nuestro Señor Jesucristo, que Él tiene el poder para hacerte descansar. Un solo sueño. Descansar bien. Para vivir bien. Amigos, nos vemos. Póngase bajo el amparo, bajo el abrigo divino de Dios. Lea el Salmo 91 si por ahí tiene algún problema. ¿Sí? Dios es nuestra protección. Que Dios lo bendiga a todos. Nos vemos mañana a las 23 horas aquí por Radio La Red. En Momento con Dios. Chao.

Venimos ante ti, oh Dios, sedientos, cansados, conscientes de nuestra necesidad de ti, más que de cualquier otra cosa. 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

venimos ante ti, oh Dios, sedientos, cansados, conscientes de nuestra necesidad de ti, más que de cualquier otra cosa. Necesidad de tu espíritu y de tu presencia, Dios.

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9 de la mañana con 8 minutos en la República Argentina. ¿Qué tal? ¿Cómo estamos? Buenos días a todos. Bienvenidos a una edición más de Nostalgia.

bien, buenos días a todos, ¿qué tal? ¿Cómo estamos? Nos presentamos en los controles técnicos, puesta en el aire está Guillermo Rubén Moyano Jr., más conocido como Pity el Pirata. La asistencia técnica a cargo del fantasma DJ. En las palabras, en la conducción, idea y producción de Nostalgia, quien les habla, Guillermo Ariel Moyano, el que se levanta bien temprano. 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En este año 2026, la producción de Nostalgia se llama Mix Producciones. Buenos días a todos, ¿qué tal? ¿Cómo estamos? Estamos en este día martes 9 de junio, otoño 2026, lo vivís aquí por Radio La Red, como no puede ser de otra manera. Nostalgia, qué linda mañana, señora, no está lloviendo. Buenos días a todos y saludamos a todos los adultos mayores que están en la sintonía de la radio. Vamos a terminar de acomodar, ahí estamos. Ahí tengo mi micrófono última generación, más conocido como Terminator. ¿Usted sabe qué tipo de micrófono uso yo para hacer el programa? Todos van a pensar que tengo un micrófono, un Rod, un Shure, de última generación estoy hablando, ¿no? Newman. Newman. Tengo, gente, un micrófono que más conocido como Terminator. ¿Por qué? Porque el corazón de este micrófono es un Shure. El capuchón, podríamos decir, es un GBR. Y está compuesto, la parte vendría a ser de... la parte más abajo, de, digamos, de donde está el caparazón, ¿viste? Este se forma en tres. Es un Behringer, o sea, es tres en uno, gente, no puedo pedir más. Es una cosa de loco. Ya lo voy a presentar el sábado, cuando estoy haciendo el programa en vivo por Facebook. Ahí lo voy a mostrar. Es uno así, armado. Claro, es... Como dicen, lo que saben, es hechizo. Claro, esto lo hizo uno que sabe. ¿Ah? Que sabe. Bueno, digamos que le tomamos un cariño más que nada a este micrófono, ya es viejito. Pero este se adapta a mi voz y yo me adapto a él. Así por lo tanto. Bueno, mis amigos, ¿qué tal? ¿Cómo estamos? Buenos días. Buenos días a todos. Estamos aquí a través del 102.1 Radio La Red. Hasta las 12 del mediodía nos paramos. Saludo a todos los adultos mayores que están en la sintonía acá en la ciudad de San Pedro, también en las localidades, pequeños pueblitos aledaños a la ciudad. Un saludo muy especial, que tengan un lindo martes, mis amigos. Ya saben que este programa es completito, enterito para ustedes, para todos los adultos mayores que se prenden a la sintonía para recordar aquellas épocas doradas. Saludamos a la abuelita, señora, buen día, que tenga una feliz jornada. Saludamos al nono, al viejo, como decía, viejo los trapos. ¡Qué viejo! Exacto, viejo el tiempo, viejo el sol. ¿Y cómo calienta el sol al ser tan viejo? ¿Qué me dice usted? Y claro, viejo los trapos, ¿no, amigo? Un abrazo gigante para usted y que tengan realmente un hermoso día. También saludamos a aquellos que están en su puesto de trabajo. ¿Qué tal? ¿Cómo están? ¿Dónde están? En equipo, solo, solitas. Desde acá los saludamos y vamos a hacer su compañía hasta las 12 del mediodía. También, por supuesto, saludamos a aquellos que nos escuchan en su comercio, en su negocio, en su despensa, en su kiosco, no sé, donde quiera que estén, micro, macro, centro, en los barrios, en las despensas. Para todos aquellos que ya empiezan a encarar una nueva jornada laboral. Ya desde el día martes.
todos los propietarios de los comercios de nuestra ciudad y zonas aledañas, que Dios lo bendiga y derrame bendiciones sobre ese su esfuerzo, su sacrificio, sus logros. Y por supuesto también saludamos con un fuerte aplauso a quien es nuestra compañerita de todas las mañanas, la señora ama de casa, la reina del hogar. Todas las mañanas, señora, por esa tarea que usted lleva adelante. Bien, mis amigos, rápidamente...

0: contarle de que usted está sintonizando Radio La Red y el programa Nostalgia, llamado La Máquina del Tiempo. Y si esta no es La Máquina del Tiempo, La Máquina del Tiempo, ¿dónde está? Acompáñame en esta aventura radial hasta las 12 del mediodía, aquí por Radio La Red. Porque en estos tiempos, señora, en este año 2026, como en la década de los 70, 80, 90, la radio es magia. Por eso nosotros hacemos Radio Pura. Y porque la radio sigue siendo magia, mis amigos. Aquí, en Radio La Red, la nostalgia se convierte en música.
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9 de la mañana con 20 minutos en la República Argentina. Ahí estaba una hermosa canción del gran Nicolás Di Bari, Rosa. Qué lindo tema, ¿no? Qué recuerdo. Y aquellos que conocen de la música del ayer, porque seguramente aquellos que ya tienen, no se me hagan los pendex, desde 40 años, sobre todas las cosas, capaz que hasta 35 a enganchar, ¿no? Pero 40 le pongamos para arriba, se deben acordar lo que escuchaba el abuelo, la abuela, la mamá o el papá, o la tía mala, no sé. Pero hay un recuerdo del gran Nicolás Di Bari. Y muchas veces en esa época, era una época, si usted se pone a pensar, gente, imagínese que el mundo era una cosa, porque hubieron etapas que fueron cambiando en el mundo, y en la década de los 60, sobre todas las cosas, no tanto en los 50, obvio, hacían algunos conjuntos musicales internacionales, como los Plateros, por ejemplo, ya en la década de los 50, pero en la década de los 60, el mundo empezó a conocer la voz de Rafael, ¿no? Esa música romántica, digamos, esas baladas románticas empezaban a sonar. Salvatore Adamo también. Empezaban a nacer esas voces, esos cantantes de aquella época que realmente, imagínense, después llegaron, se sucedieron Julio Iglesias, Camilo Sesto, Diango, José Luis Perales, por nombrarle algunos de los grandes de la música de aquella época, Manolo Otero, el mismísimo Nicolás Di Bari, que recién habíamos oído. Empezaban a nacer artísticamente, ¿no? Nacían esas voces que empezaban justamente, nuestros abuelos empezaban a escuchar y a preguntarse, che, escuchá a este cantante, y nacía otro, y ya empezaba a sonar la música de Sandro, de Sergio Denis, de Palito Ortega, de Sabú, sin nombrar los conjuntos musicales, ¿no? José Luis Rodríguez el Puma, Juan Gabriel, que canta desde la década de los 60, que era jovencito. Y así podemos seguir. Qué linda que es la música del ayer, gente. Es un tesoro, es una reliquia musical que nosotros, realmente, para nosotros que hacemos nostalgia, para nosotros es realmente algo muy lindo presentarles mañana a mañana estas bellas canciones que empezaron a sonar desde la década de los 60, sobre todas las cosas, hasta los 90. Y que eran parte de las mañanas de nuestros abuelos, en los tocadiscos, en los combinados. Así, con estas canciones se vivían las mañanas en esa época. No había tecnología, no existía nada de eso. Y el combinado a todo trapo, el tocadisco, el radio grabador, después que empezó a avanzar. Bueno, en ese tiempo, imagínese usted, la mamá, el papá, las personas que vivían, que comenzaban a vivir, ¿no? Esa época fue un tiempo desde la década de los 60 a los 90 particularmente, ¿no? ¿Sí? Puntualizamos esos años y esto que estoy diciendo, porque en esos años justamente es donde, digamos, existía el romanticismo. Eso que se fue perdiendo también a través del tiempo, el romanticismo, el decir cosas lindas, palabras lindas a la mujer, de la mujer al hombre, dedicación de poemas, canciones, todo eso que se fue perdiendo. Antes se dedicaba muchos poemas a la mujer, lo escribía el propio enamorado o ella misma, era autora de sus propios poemas en su juventud, para dedicar a esa persona que amaba, que quería, que ya empezó a estar en su vida, en su corazón, ¿no? Y si vivían estas canciones, imagínense una década de los 60 con estos temas, una década de los 70, donde el mundo era diferente, pero tenías la posibilidad de poner un cassette, un disco y escucharlos. Escucharon Diango en la década de los 80, José Luis Perales, ¿no? Un Juan Gabriel, un Julio Iglesias, un Rafael, tanto gente. Juan Ramón también. Y así. Conjuntos musicales como Los Golpes, Los Galos, Los Pasteles Verdes, Los Ángeles Negros, Los Linces, Los Bukis, con la voz de Marco Antonio Solís en su comienzo. Tantos, ¿no? Que fueron parte de una etapa del mundo muy, muy bonita, muy linda,
Nosotros lo que hacemos es justamente tratamos de que todos esos intérpretes de aquella época, tanto como conjuntos musicales, estén todo en un solo programa, a la mañana. Esas cinco décadas unidas en un solo programa, para su deleite, señora, su deleite musical, aquí por Radio La Red, como no puede ser de otra manera. Es un placer para mí presentar. Creo que es mucho para mí todavía. Pero bueno, lo hacemos desde el corazón también. Antes que nada, quiero agradecer a Dios por este día de vida que Él me ha brindado, ¿no? Porque siempre hay que ser agradecido, gente. Tenemos que agradecer al Padre Celestial, no nos confundamos, ¿no? A San Chirolita, nada de eso. Nosotros tenemos que agradecer a Dios, nuestro Padre Celestial, sobre todas las cosas, amarlo con toda la fuerza de nuestro corazón, nuestra mente, nuestra alma. Así, así de simple es la cosa. No hay que darnos vuelta tanto y enroscarnos tanto. Nuestro Señor Jesucristo, nuestro Padre Celestial, Jehová o Yahvé en hebreo, a Él debemos agradecer por la vida, es nuestro Creador. Exacto. Aquel que ama, que dice que ama a Dios y ama a Jesús, entonces justamente nuestras oraciones tienen que ir dirigidas a nuestro Señor Jesucristo para poder llegar al Padre. Yo soy el camino, la verdad y la vida, dijo nuestro Señor Jesucristo. Conduzcamos nuestras oraciones correctamente, ¿a quién tiene que ir? ¿No? Y agradezcamos por este día de vida que Él nos ha brindado, por este día lindo que tenemos, llueva, no llueva, corra viento, haga frío, haga calor, no sé. El despertar es hermoso, gente. El ver un amanecer es hermoso. Cuando te despertás y empezás a vivir y ver a tus hijos, tu familia nuevamente en movimiento, ¿no? Esa posibilidad que tenemos de seguir realizando, seguir soñando, eso es lindo. Y sin la vida nada se puede hacer. Por eso, ¿quién nos da la vida? Es nuestro Padre Celestial. Y es a Él a quien debemos agradecer. Bien, vamos a hacer un tema. Vamos a escuchar un bonito tema de Julio Iglesias. Seguimos con uno de los más grandes de aquella época. 9 de la mañana, 27 minutos en la República Argentina. Acá te presentamos a Julio Iglesias. Cada día más.

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mis amigos. Estamos en esta mañana de este martes 9. Se viene el Mundial también, está cerca, ¿no? En realidad tendría que haberlo jugado el partido inauguración, tendría que haber jugado la selección argentina, pero bueno, las cosas van cambiando, ¿no? El presidente de la FIFA decidió eso. Capaz que también le favorece un poco a Argentina tomarse un respiro más, unos días más, y después encarar el primer programa, pero siempre, el primer partido, perdón. Pero siempre en las inauguraciones de los mundiales y el primer partido lo jugaba el último campeón, o sea, el campeón. En este caso le tocaría a Argentina jugar, ya sea con, no sé, con quien le toque. Y bueno, juega México. Vamos a ver cómo anda México. No andan bien los mexicanos. Ah, no andan bien. Pero bueno, esperemos que hagan un buen resultado. 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Buenos días, don Tomás. ¿Cómo está doña Luisa? Doña Luisa, don Tomás. Saludamos a nuestro amigo Sergio, Ricardo, la familia Artaza, que está trabajando de lunes a lunes, gente. 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Desde acá un abrazo gigante a don Tomás, quien ha sido un gran trabajador del Ingenio de la Esperanza toda su vida, ¿no? Hicieron una mención de honor el momento que se jubiló, que se tuvo que ir del Ingenio por tantos años, justamente, ¿no? De esfuerzo y justamente de responsabilidad. No lo paraba ni la lluvia, ni el sol, ni nada, don Tomás. Claro, trabajador de toda la vida del Ingenio de la Esperanza. Exacto. Como muchos, ¿no? Que en esa época, en esos tiempos, no tan lejos tampoco, no tan lejanos, ¿no? Muchos trabajaban en el campo, echando caña, llevaban los cuartas, ¿no? Y echaban caña toda la mañana y le daban con todo. Bueno, todo se fue un poco perdiendo eso del trabajo en el campo, ¿no? A mano, con el machete en mano, llegaron las maquinarias y fue cambiando un poco todo. Pero bueno, recordar también, por supuesto, a toda aquella gente que le ha dedicado prácticamente una vida al Ingenio de Esperanza. Muchos ya tienen sus años, algunos llegan a los 80, 85, 90 años, algunos ya se fueron. Pero bueno, qué lindo que es mencionarlos también y recordarlos en esta mañana. 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Vamos.

romance. No, ¿qué pasa, pirata? Me parece que López está enamorado. ¿Ah? Ese es de la presentación. Ahí nomás lo sacó rápido, señora. Ya metió la pata hasta el cuadril.

candidata. Ahí levantó la nota con ese tema, ¿eh? Una de cal y otra de arena. Una changa. No, ya no lo canto. Qué cargoso que soy. A veces grabo el programa, gente. Porque el locutor tiene que grabar el programa de vez en cuando. A ver si está derrapando mal. Vamos bien, más o menos. Uno tiene que saber qué es lo que hace. Claro. Y por ahí cuando escucho así rápido, ¿no? Veo que está todo bien, voy salteado, ya está. Y por ahí digo así, a veces lo cargo demasiado, el fantasma, el pirata.

0: Este se llama Suspiro de Amante, amigo. Si por ahí usted quiere bajarla de YouTube, se siente identificado. Levante la mano quien se siente identificado con la canción.
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0: A ver, los atorrantes. No, es una canción más allá de la letra, por supuesto, porque hay cada letra, viste, como esta, ¿no? Famosos temas, década de los 70. Amor fugaz. Amor.

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1: Bien, ahí estaba, para que sufran. ¿Cómo están mis amigos remiseros? Buenos días a todos los remiseros de nuestra ciudad.
2: A tu manera.
1: Aquellos que hacen viaje a la capital jujeña. Un abrazo gigante, muchachos.

Bien, bien. Bueno, gente, nosotros avanzamos en esta mañanita de este día martes. ¿Cómo pasan los días? Es increíble, ¿no? ¿Cómo pasan los días? Y bueno, contarles, y ya vamos a la música, de que este sábado estamos en el aire a partir de las 9:30. 9:30 ya estoy en el aire de Radio La Red, conversando con ustedes, llevando y presentando la campaña Invierno Yo Te Abrigo, Ayúdanos a Ayudar, Abriga con Amor, Abriga Corazones.

este sábado, por 10º año consecutivo. Dios me ha dado la vida, las fuerzas como para poder estar, ¿no? Por 10º año consecutivo, y le agradezco infinitamente a Dios, a nuestro Creador. Y por ahí se puede dar una situación de salud o qué sé yo, ¿no? Pero hasta acá, Dios me ha dado la fuerza como para poder encarar esta campaña solidaria con todo un equipo que ese día ellos van a hablar, ¿eh? Porque yo ya les dije, o sea, hago la pausa yo a las 14 horas, voy a estar de las 9:30 hasta las 14:30 más o menos, y va a haber, van a estar en el aire la cocinera, ¿ah? La que apeló el zapallo, ¿ah? No, sí, la que apeló el zapallo, la que lavó el poroto, el que ha hecho el fuego, porque pareciera que soy yo, yo nomás no, señora. Acá yo pongo la voz nada más, atrae un equipo impresionante de gente que trabaja. Imagínense, son 4 tachos de locro que estamos por hacer, del tacho más grande, no estamos hablando de medio pelo para abajo. Estamos hablando que estamos haciendo 4 tachazos de locro para este sábado gratis. ¿Sí? Porque ahí me estaban preguntando, Guille, pero no entendemos. No, a ver, parece que no estoy diciendo muy claro, le dije. Traiga la ropita, la donación, y usted traiga el tapercito y se lleva unos platitos de locro. No uno, sino unos platitos de locro para que usted con su marido, su esposa, o no sé quién en la casa, los chicos, la familia, compartan, dejen la donación. Nosotros, desde el primer año que hacemos esto, comenzamos con 1 tachito de locro, gente. Uno. Era suficiente, claro. Y fue creciendo más, y ahora llegamos a los 4 tachos de locro. Imagínense. Y bueno, esa es un poco la idea, que usted deje la donación. Y aquellos que quieran venirse a los estudios así de pasada nomás, pueden hacerlo. Estamos en calle Los Pensamientos, número 39. Algún amigo remisero que quiera comerse el sábado, pasa por acá, deje el auto al frente nomás, amigo. Pase, siéntese nomás usted, porque acá el garaje de la radio está abierto, ahí está en el mesón. Usted pase nomás, siéntese. Un platito de locro para el chaqueño, ¿ah? Remisero de la ciudad de San Pedro, para el santiagueño, para el tucumano, en fin, para mi amigo el Pala, el popular Palorino. ¡Qué jugador, papá! Para el tercer tiempo te tengo más fe. Bueno, no, un abrazo gigante a Palita, ¿no? Que no sé a dónde, para qué, en qué zona estará, pero bueno, un saludo muy especial. Y también, por supuesto, ¿no? Para aquellos que quieran venirse, pasar un ratito a comer acá y siguen trabajando, los albañiles, lo invitamos, el electricista, que quieran venir acá, ¿no? O quieren llevarse a la casa, al trabajo, pueden venir también. Están todos invitados, hasta donde llegue el locro. El año pasado eran las 2 de la tarde y no quedaba ni la raspa, gente. Nada. ¿Ah? Claro. Bueno. Y este año, así como vamos, yo le agradezco infinitamente a las carnicerías, porque es muy importante la colaboración de las carnicerías para la campaña solidaria, para que esto se haga realidad, ¿no? Y quiero agradecer infinitamente, porque anoche estuvimos en Carnicería La Valentina, quien realmente se ha portado impresionante, gente. Así que fuertes los aplausos. ¿Sí? Quiero agradecerle infinitamente a los propietarios de Carnicería La Valentina, que trabajan con nosotros ya hace muchos años en la rotativa de la radio, y que están presentes siempre en los acontecimientos especiales que la radio produce, y esta no ha sido la excepción. Entendemos perfectamente de que la situación es difícil, es un poco complicada, pero los comerciantes amigos, porque en realidad sin ellos y sin ustedes, amigos, no podríamos hacer nada, ¿no? Sin la donación de las personas, de la gente, de nuestros oyentes, no se podría hacer nada. Pero bueno, el esfuerzo está realizado, son muchas cosas que hay que hacer, hablar, caminar y andar. Por eso, este sábado va a estar el equipo que trabaja en la calle, ¿no? Porque es lindo que usted escuche quienes realmente están trabajando, caminando, ¿no? Por supuesto, todos tenemos, digamos, un lugar, un espacio dentro de este proyecto que nació hace 10 años atrás, y estamos felices de cumplir los 10 años. Todos, ¿no? Está Marcia, que está al frente de la parte
de las donaciones con Sunilda y Norma. Las tres, este sábado va a estar el Chancho Gómez, Maya de la Gastada, que yo le pego, va a estar Adorni acá. También va a estar Walter Calizaya, que no es, que hay varios Calizaya, este no es político, no es funcional, no es nada, ¿no? Waltercito es mi tío, ¿no? Que él también se va a sumar. Tío de corazón, podríamos decir, ¿no? Claro. Y él va a estar acá también bien tempranito a la mañana, ya con el fuego encendido, 5:30, ya se prepara el fuego, gente. El año pasado me tocó estar a mí en el fuego, después hacer radio. ¿Ah? Me parecía Paturuzú, gente. Pateaba el corno y saltaba cabeza. Así terminé el día, ¿sabes cómo? Dormí como un angelito, creo que dormí 24 horas después. Bueno. Y así que se ha sumado, tenemos un equipo ya firme, ¿no? Que trabaja y que va a estar en la cocina desde el viernes, que se empieza, ahora ya el viernes se empieza todo ya a dejar listo para el sábado bien temprano. Así que bueno, estamos muy felices y le agradecemos a Dios por la respuesta de los comerciantes, de la gente de la feria, de aquella gente que se está sumando también. Y usted, amigo, hasta hoy, ¿no? Hoy, mañana hasta el mañana al mediodía se reciben las donaciones de poroto, poroto, maíz pelado, zapallo. Si usted tiene también ahí para sumarle al locro, si sale más, que salga más. Exacto. Así que bueno, estamos en calle Los Pensamientos, número 39, barrio Primavera. ¿Viste dónde está? Porque todo el mundo más o menos no identifica. Nosotros estamos en la subida, en una bajada, en calle Combate Los Pozos. Calle Combate Los Pozos 2. Estamos en calle Los Pensamientos, número 39, barrio Primavera. Estamos de la cancha auxiliar de Sociedad de Tiro y Gimnasia. ¿Viste que tienen la canchita al lado? Bueno, vos llegás a esa canchita y mirás hacia arriba, vas a ver la antena. Ahí estamos, no te podés perder. O bajando por la escuelita de San Francisco, ahí está el cartelito justo en la esquina, dice Los Pensamientos. Bajá por la calle y ahí vas a ver la antena. Es la única radio que está en barrio Primavera, ¿no? Así que bueno, te esperamos con la donación. Hacemos dos temas porque hablé un montón. Escuchá esta canción tan bonita, vamos.

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0: agradecer también en esta mañana. Mañana de agradecimiento, por supuesto. Claro que sí, siempre hay que ser agradecida en la vida, gente. ¿Ah? Hasta aquel que en momentos difíciles te pasó un pañuelo, también hay que ser agradecido con ese, claro que sí. Y por supuesto, más cuando alguien te estira la mano. 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
0: 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Bien, mis amigos, 10 de la mañana con 13 minutos en la República Argentina.

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0: 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Hacemos un tema más. Ya voy a pasar los mensajitos un ratito. Recién me llega el celular, venía de Agua Blanca, parece. Depósito boliviano. A ver. Vamos a escuchar un lindo tema de Sabú. El gran Sabú. Cómo cantaba Sabú, ¿no? Impresionante la voz que tenía este señor. Impresionante. Hay una canción de... ay, ¿cómo se llama la mexicana? La que era pareja de Sabú, no me puedo acordar el nombre ahora. Tiene un lindo tema, mexicana ella. Pero una vez vamos a hacer memoria mientras escuchamos el tema. Mi buen amor, mi gran amor, canta.

lindo tema. 10 de la mañana, 22 minutos en la República Argentina. Está nubladito. Hoy está el pronóstico así, también parecido al de ayer. Estaba, ¿no? Aparentemente, mañana vamos a tener un lindo día, según el Servicio Meteorológico Nacional. ¿No? Mañana tendría que haber sol, ¿no? En teoría. No sé, todo cambia. La máxima para hoy, 18 grados. Día frío hoy, ¿eh? Raspando llegamos a los 18 años. A los 18 grados, perdón. 18 grados. Y tuvimos una máxima de 14 grados. Va a ser frío, está. Bajó la temperatura. Mañana también vamos a tener una máxima de 19 grados, 2 grados más que hoy. O casi 20 grados, por eso digo 2 grados más que hoy. Vamos a tener un poquito de sol, aparentemente, cielo seminublado, no se registran lluvia para mañana, ¿no? Va a estar así, cambiante el clima, gente. Nublado, un poquito de sol, llueve, húmedo, va a estar así toda la semana. Toda la semana, miércoles, jueves, viernes, sábado, domingo, lunes, martes, la próxima semana, sigue tal cual. Así como viene, así sigue todos los días. Por ahí se va a dar uno o dos días de sol, se pueden dar también después dos días de lluvia, así como está aconteciendo ahora. Bueno, hay que adaptarse a este clima que estamos viviendo. Vamos a cerrar, nos vamos a la pausita. Nos vamos a la pausa. ¿Le gustan los temas de Sabu? Tienen lindo tema, como también, por ejemplo, el tema Vuelvo a Vivir, Vuelvo a Cantar, que es un tema bien movido que tuvo mucho éxito en la década de los 70.

Qué lindo tema del querido Sabu. Y tiene el tema que es mortal, pequeña y frágil, que es una canción muy bonita, ¿no? Bueno, bueno, gente, vamos a ir a la pausita comercial. Buenos consejos comerciales. No se olvide, este sábado estamos con la campaña solidaria Yo Te Abrigo. ¿A qué hora se reparte el locro? Desde las 12 en punto en adelante, ¿sí? 12, 11, que 11 y media ya creo que sacan el locro, hasta que se enfríe un poquitito, ¿no? Y que se lo lleven bien calentito. 12 en punto ya se está repartiendo el locro. Gracias a la familia que recién se acaba de llegar, ¿no? A la radio, recién nos acaban de dejar donaciones. Pueden hacerlo hoy, si quieren. Hoy, a la mañana, a la tarde, a la noche también estamos acá. Estamos hasta las 12 de la noche. Yo anoche me quedé hasta la 1 de la mañana. Exactamente. Así que bueno, y a las personas que se comunicaron, ¿sí? Hoy a la tarde hago una salida. Exacto. Hago una salida. Tenemos que ir a la localidad de La Esperanza a retirar ropita. Nos llamaron de allá. Por supuesto, se reserva siempre el nombre, como la audiencia quiere. Igual que la familia que recién llegaron, ¿no? A la parejita que llegó recién a la radio también. Muchísimas gracias. Lo esperamos el sábado. Así que bueno, gracias a la gente por la colaboración, por las donaciones de ropa. Hacemos la pausa. Vamos a escuchar una linda de Rafael, pero de esos clásicos de Rafael. Esos temas más lindos del querido Rafael. Por ejemplo, el tema Como Yo Te Amo. ¿No, no lo tenemos? O puede ser La Llorona, que es un tema lindo también.

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1: ¿Qué tema? El amor y la felicidad. Bueno, gente, 11 de la mañana con un minutito en la República Argentina. Nosotros avanzamos en esta mañanita tan linda. Recién salí y volví volando, gente. ¿Ah? Claro. Está linda la mañana, está cálida. Mirá si llega hasta así más o menos el sábado. ¡Qué lo criada la mamá come! ¡Chancho! El Chancho Gómez, ya preparó la cuchara, dice que él tiene la cuchara esa que usan en el servicio militar. ¿Usted conoce cómo es la cuchara del servicio militar? ¿Del ejército? Es una cuchara así tipo bronce. ¿Viste esa cuchara soperita que nosotros comemos? Bueno, el doble. Pesadas son, hermosas, hermosas. Yo tenía una en mi casa, que era de mi papá. Y la verdad que no la puedo encontrar, viste, que se pierden, sale ala todo. Entonces, esa del servicio militar, ¿no? Muchas veces cuando se hacía el servicio militar, vos siempre te traía algo de recuerdo del servicio militar. Ah, claro que sí. Mi amigo el Chato y el Oso Yogi se han traído del recuerdo el Pela Papa, porque cuando han ido al ejército, cuando fuimos, hicimos la colimba. Ellos estaban ahí pelando papa, no va a poder decir todo el año redondo. Ah, así que entrego el regalo, el pela papa.
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1: Bien, mis amigos, nosotros seguimos en esta mañana del martes. Cuerpo a tierra, carrera a mar. Cuerpo a tierra, carrera al mar. Qué cosa de loco, gente. Tienen que tirar. Después tenés acá en la espina. El Chato, cuando llegamos al ejército, había un campo grande, así como una cancha, pero más grande. Estaba con espina. Todo, ay, hay que tirarse. Ay, dice. Ay, no, dice, prefiero pelar papa. Dice, se puede pelar papa, la torrante. Ay, con Diego le han puesto el delantalcito, pobrecito. Ah.
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1: Me va a entrar una espina, decía. Macho, dijo la partera. Menos, dijo el doctor. ¡No! He hecho la ecografía para saber si era varón o nena. El Chancho Gómez tenía dos pupos. Dice, no sabemos qué es. Tiene dos puntos chiquititos. ¿Qué será? No sé, dos ombligos tiene, parece. ¿Y qué ha salido ahí en la data? Dice, no sé, todavía tiene que nacer el chango, parece que va a ser. Mira, Chancho Gómez. Un puntito sale, pobrecito, ahí, ¿no? Ah, no sé, no se reconocía el sexo, gente. Qué tema. Bueno, así era antes, ¿no? Con esas ecografías de antes. Me acuerdo que usábamos la ecografía, viste que siempre, o la radiografía, el material, lo usábamos para hacer moldes en la escuela. Antes decía, ay, si le dan la radiografía, viste que vos llegabas con la radiografía a la casa, la costilla ahí quebrada. ¿Ah? Costilla torcida, columna para un lado. Te daban, pues, la radiografía. Te la llevaba a la casa y ahí le mostraba todo. Vos no entendía un pomo que decía la ecografía, pero bueno, igual la llevabas vos. Entonces esa, en la actividad de práctica, nos hacían cortar, hacían molde. Entonces la profe, la maestra, hacía un conejito, por ejemplo. Ella lo hacía, lo dibujaba, después lo cortaba y ya nos servía molde para hacer muchos conejitos. Supongamos gatito, perrito o un ave, ¿no? Así trabajábamos en práctica.

Bien, en aquella época, digo, ¿no?, viejos tiempos, gente, cuando íbamos a la escuela, cuando los maestros usaban el puntero, los profesores usaban el puntero. Ah, ¿se acuerdan la época del puntero o no? Hay varios que yo conozco que le andó un punterazo. Yo nunca me di. Yo cuando llegué a la escuela, había una maestra que lo tenía el puntero, pero que no lo usaba. Ya no lo usaba ya. Pero estaba al lado de ella. ¿Ah? Intimidando. Ah, claro, te intimidaba la maestra, tenía el punterito y a veces lo agarraba, ¿viste? Y lo hacía en el piso, lo hacía sonar así cuando alguien ya empezaba a hinchar. Hacía tac, tac, tac, tac. Y miraba sobre los lentes, se agachaba y miraba sobre los lentes. Y, ¿quién se hace el pillo? Mayormente el que siempre acusaba a nosotros, porque yo estaba el chato, estábamos todos acá en la escuelita San Francisco de Asís, hice la primaria, parte de la primaria, ¿no? No hice todo, hice unos años ahí. Siempre el chato, mandando al frente a todos. Señor, señor. ¿Ah? Que el amigo el Chancho Gómez me pegó el chicle a la oreja, no. Que el otro a mí, que el Guille Moyano me ha tirado con la gomita un pedacito de cáscara, de mandarina. ¿Viste los atorrantes que se sentaban atrás? Todos estaban con la gomita, ¿ah?, y la cáscara de mandarina. ¡Pac! Bueno, tiempo viejo, gente, así también te iba, ¿no? Hacete el vivo antes, no, ahora no, ¿viste? Ahora cualquier cosa, ¿sí? Cualquier cosita que pasa, salen las mamás despeinadas. En contramano llegan a la escuela, quilombiadas. ¡Ay, Dios! Mirá si iba a pasar eso en esa época. No, era diferente. Aparte, la mamá te decía, si la maestra te ha retado por algo, debe ser. No es que vos sos un angelito, papi, no te daba la derecha, sino más a veces sentás chango, decía el papá. A ver, sentate, ¿qué ha pasado? Explícame. Y ya vos te saltaba un lagrimón ahí. Pues sabía que ahí no se hinchaba, no podías inventar, porque sabía que el papá o la mamá iban a ir a la escuela a hablar con la directora iba a llamar a la maestra, flor de bolón que se iba a armar. Entonces, pues no podía faltar a la verdad. Así era, gente, ¿no? Claro, era en otra época, fantasma, acá está el fantasma. Era en otra época, dice. A ustedes le hace falta a Piti, al fantasma, le hace falta la colimba. A ver cómo se van a avivar. Ahí van a andar derechito, ya va a ver, claro. Va a ser sémola todo el año, papi. Después cuando vengan acá, sé cómo, viste, que ahí dice el pirata, dice, ay, yo no. Pirata dice, ay, yo soy poco de la mazamorra. Soy poco de los postres caseros. Dice, cómprame un flancito en el supermercado. No, te voy a dar flancito a vos. ¿Quién ha sido el ladrón que me robó tu amor? ¿Quién te está dando hoy lo que yo ya te di?

0: dice, a ver el mensajito, buen día, dice, me complacería con el tema de Diego, uy, sonamos, el Cigalá o algo así, si tú me dices, ven, para mi madre Gladys, bueno, lo vamos a buscar, estamos complicados, estamos complicados, bueno, a ver, ¿dónde estamos? Acá, dice, hola, Guillermo, buen día, tanto tiempo sin saludarnos, un saludo muy especial para Aldo. Te cuento que terminé el tratamiento y esta semana tendré los resultados. Un abrazo y el tema de Jamás, de Camilo Sesto. Un abrazo, Aldo, Aldo Alfaro. Un abrazo gigante, que Dios te dé fuerza, ¿no? Ahí para seguir adelante, querido Aldo. Un abrazo gigante. Hola, buen día, muy lindo, dice. Me llamo Ricardo, la radio quiero... Así dice, ¿no? Hola, buen día, muy lindo, me llamo... Ricardo, la radio. Quiero saludar a Lili de Lovely, de aquí de Córdoba. Muy pronto estaré con ella. Repetir el saludo, porfis. Bien. Viene a buscar su gran amor. Ese amor que quedó acá, varado. A ver, tengo acá el audio.
1: Hola, hola, hola. Buen día, buen día. Sátramo. A todos. Como amaneciste, que tengas un bonito y bendecido martes, un día lleno de bendiciones. Te pidas, besito, un tema de programación, por favor, para saludar a Roxy, mi hermanita Lamoni, Sergio, el sultán. Un tema de programación, ya sabes, un tema que hiera el corazón. Esos temas bien, bien románticos. ¿Viste como dicen los mexicanos? Bien picoso, así. Dale, dale, que tengas un bonito día. No veo, Guille, no veo.
0: Bien picoso. Picoso. Bueno, bueno, Lili, sí, sí, sí. Ahí te vamos a dedicar una canción a la amiga Lili. Bueno, gente, vamos a hacer un tema rápidamente porque el tiempo es tirano. Vamos a aprovechar para escuchar muy lindos éxitos. Continuamos con esas canciones tan bonitas. Quiero ser un triunfador, ¡vamos!

0: Bien, ahí estaba la música. Qué lindo tema habíamos oído de Los Iracundos. Quiero ser un triunfador.
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0: Saludo a la mamita de mi amiga Rosa Moreno. Para su mamita. Ya vamos a buscar el tema de Diego. El Cigala o Cigalá, no sé qué dice acá, pero bueno. Para Julito López, un abrazo también. Dice, hoy caerá sobre ti, tu casa, tu familia y tus amigos una lluvia de bendiciones. Feliz martes. Así como cae el agua del cielo.

0: porque Chiara Antonella Mamani prepara también para el Día del Padre. Atención, ¿eh? Atención, porque también no crean que están muy lejos, ¿eh? Ya falta menos para el Día del Padre. A ver dónde estamos. Dice, hola, buen día, Guillermo. Quiero agradecer a todas las personas que se sumaron para este gran evento social y cultural. Gracias a todos los directores del Ballet de Danzas Folclóricas. Estarán presentes 4 ballet, un solista y un grupo de cumbia, una orquesta y un pimpín. Agradecer a todos los comercios de San Pedro que se hicieron eco de del trabajo social. Agradecer a toda la gente que hizo llegar ropas en buenas condiciones. Muchísima ropa para entregar. Ese día, un gran ropero comunitario. Todo de la mano de Chiara Antonella Mamani. Bien, que va a estar en la localidad de La Esperanza, gente festejando el Día del Padre. Ya saben que los 50 papá tienen regalito. Ah, me estaba preguntando el Chancho Gómez, ¿será vino? Dice, no, siempre está pensando el Chancho, ¿no? El agua sucia. Bueno, la cuestión que ve un regalito para los 50. Acá, pásame el pancito acá. Gracias. No, ahí, bien. Sí, no podemos ir a desayunar, gente, a darnos ese, ¿ah? Ese lujo, ahora tenemos que desayunar en la radio. Exacto, bien. Cambiaron las normas ya. Así que bueno, ahí está preparando todo Chiara Antonella Mamani. Ya está todo dado, casi todo listo. Ya se cuenta justamente con los ballet de danza folclórica. Estarán presentes. Ballet 1, solista 1, grupo de cumbia y pimpín. Agradecer a todos los comercios de San Pedro que se han sumado justamente a ese gran evento que se va a realizar en la localidad de La Esperanza. También va a estar presente la banda de qué, la banda de quién, la banda de Toto. La banda de Toto en la localidad de La Esperanza, señores.
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0: Ballet Sembrando Tradición, va a estar Ballet Esperanza Joven de Arrayanal San Pedro, Ballet Virgen Morenita, Ballet San Roque y el solista Ignacio Duarte.
1: Bien.
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vamos a hacer una canción, pero quiero contarle antes de ir a la música. La fuimos a escuchamos la música. Ah, bien, bien, bien. Por ahí me olvido que ya habíamos escuchado la canción. Me dice, ¿de nuevo? Me dice el pirata. Ya se está enojando ya. Bueno, es de pocas pulgas el piratita. La canción, ¿qué dice? Ah, ah, ah, ah. Le gustó el tema de Lucía Méndez, hace media hora, un poco más lo pusimos, tema que le gusta a Doña Mari, Corazón de Piedra, que está bueno, ¿no? Bien, gente, quiero ir agradeciendo, hagamos un tema mejor, ¿sí? Ahí nos organizamos bien y ahí le cuento también las nuevas casas comerciales que se están sumando para este sábado, el evento de Yo Te Abrigo, invierno 2026. Vamos a la música.

0: Bien, ahí estaba la música, qué lindo tema. Habíamos oído justamente a Santa Bárbara, ¿dónde están tus ojos negros? No es lo mismo, ¿dónde están tus ojos negros? Negros te han quedado los ojos, nada que ver. No es lo mismo un negro amanecer que amanecer con un negro, nada que ver.
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0: No es lo mismo, gente. Como decía un ex intendente muy querido en la ciudad de San Pedro, como Julito Moisés, de paso vaya un saludo. Chango Churo. Como decía Julito Moisés, no es lo mismo, no es lo mismo. Hace Rique Pan Rallado. O sea, va con onda, ¿no? Mi imitación. Obvio, no lo hago porque que siempre hay gente sensible. Uno no puede decir nada, gente. ¿Cómo le hiere las palabras a algunos? Ay, ay, ay. Entonces, bueno, por acá yo cuando hago, digo algo así, siempre de buena onda para generar así un ambiente bien humorístico, podríamos decir, ¿no? Agradable, risas. Así le dijo Julito Moisés cuando era intendente a mi amigo El Picante. Mi amigo El Picante fue al despacho de Julio Moisés. Entonces Julio le dice: a ver, mostrame la mano, chango. ¿Y por qué Julio? Dice El Picante, el ají que estuvo aquí ayer acá en la Torrantes. Y le muestra las palmas de la mano a Julio Moisés. Y Julio Moisés se levanta de la silla donde estaba en su despacho, se dirige hacia El Picante, estaba sentado un poquito más atrás, y le mira las palmas de la mano a mi amigo aquí. Y Julio Moisés le dice: a mí, nunca una pala, nunca un pico, no tiene espina.
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0: Yo cuento cómo ha sido. No es lo mismo dos tazas de té que dos tetas. Oh. Dos tetas. No. No es lo mismo. Como decía el querido Alejandro Sanz, no es lo mismo arte que hartar. Qué cosa seria. No es lo mismo, ¿no? No, no, no.
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0: Uno mismo, uno. Ah, pirata, tíreme uno más. No es lo mismo.

0: bien, mis amigos, quiero contarles rápidamente y vamos agradeciendo desde ya a Lubricentro LR de mi amigo Gabriel. Allá en el barrio Albornoz. Pará. No, después sigo, después del agradecimiento sigo con lo... No es lo mismo, ¿no? Acá hay un no es lo mismo. Bravo. No sé si pásalo al aire. No es lo mismo.
1: Sacamos cuerpo.
0: Hay uno que está bueno, pero no sé, me juego la carrera con eso. Me juego 20 años de locución, gente. Y encima este año cumplo 20 años, ¿no? No sé. Qué bárbaro. Ah, ¿quién está ahí?
1: A ver. Por las esquinas del barrio.
0: Audio aquí, audio. Si vos cuando llamás parece que está hablando de un búnker, de un sótano, no sé de dónde. Encima las llamadas por WhatsApp son malísimas a veces. A veces son buenas, a veces no tanto. Pero la zona en donde está ubicado mi amigo, el ají, es bravo el tema.

0: corazón atorrante, claro, no se puede así.
1: Sí, ¿cómo ha amanecido? ¿Está con frío, don Guille? No. Abríguese las patitas.
0: No, estamos bien.
1: Yo acá
0: bien.
1: Siempre juega, nunca enjuega, don Guille. La que puede, puede.
0: Y la que,
1: y la que no.
0: No
1: se vaya, pon el oso yogui a ser vivo.
0: A ser vivo. No se olviden que el oso yogui está siendo vivo, ¿no? Por Facebook hace un plato, gente. Se saca la remera. Ah, el oso yogui hace vivo. Parece que ya va también, por cierto, por la cuarta cerveza. Y ahí parece que le hace calor. Se saca la remera, el oso. Claro, es todo un tema. No, tenés que... No, sí, tenés que ser bravo para hacer eso. Claro. Bueno, pará. Bueno, ya vamos a contarle un poquitito. Vamos a ir a la música. Nos vamos a preparar bien. Acá dice el mensajito. Hola, buen día de parte de la familia Pérez Figueroa. Y se puede pasar el tema cama separada para mi señora. Ahí está cocinando. Cocinando estofado de pollito. Oh, qué rico. Qué rico el estofado. Sí. De lo que sea. ¿Ah? Claro, de pollito, de cerdo también es rico. Es pesadito, pero rico. ¿Ah? Costillita también, claro.
2: Exacto.
0: Saludo a toda la familia Pérez Figueroa. Dice mi amigo Jorge Soria, ¿cómo está? Buen día. No es lo mismo dos tazas de té. No. Eso sí que no es lo mismo, Jorge. Eso sí que no es lo mismo, ahí coincido. Pues voy a decir la parte como escribió, no es lo mismo 2 metros de encaje negro, ahí nomás lleguemos, quien quiera entender.

0: que entienda. Ese es terror, eso es para las 0 horas en adelante, ya visto, protección al menor. Claro.
1: Y don Guillén se saca la remera y se lo bata en la cabeza como un pirata. Ay, don Guillén, si no le sale bien la llamada de WhatsApp, es porque usted está sacando wifi del vecino.
0: Ya lo último que faltaría, ya con eso hacemos bingo, ¿no? Así que bueno. Ay, Dios, esta gente, por Dios. Che, no sé, va a sacar los audios de aquí porque son jodidos.
2: Está viejo ya, compadre, ¿no?
0: Guarda.
2: Quiero comprarte media, remerita, calzoncillito.
0: No
2: es lo mismo una taza de té que un balde de 4 de café que tomás vos, ¿no?
0: Nada que ver, pero bueno, igual pasa. Tranquemos los libros al payasito. Bueno. Hola, Guille, buenos días. Feliz martes para vos, el Piti, y toda tu audiencia. Un abrazo. Mañana o pasado andaré por ahí para aportar mi granito de arena, como todos los años. Un abrazo para el Sultán Suleimán, nuestro amigo Sergio. Bueno, Sergio. Ahí está, esperaremos entonces. A ver qué tengo acá, el mensaje de... ¿Dónde está? Acá. Dice, hola Guille, hola Guillermo, soy Solcito Benítez de Barrio Bernache. Quiero que usted me dedique cualquier tema de Juan Gabriel. Mira que yo soy bueno para dedicar canciones, ¿no? Prepara el pañuelo, ¿no? Bueno, ahí te voy a dedicar una canción, Solcito Benítez, Barrio... ¿De qué barrio? Bernache. Bien. Después también me voy a extender hoy, 2 y 30 termino el programa. Voy a pasar el nombre de todo el equipo que está trabajando ya. Esto se armó hace ya más de un mes, gente, un mes y medio, 2 meses más o menos. El equipo de Yo Te Abrigo, ¿no? Ahí ya le vamos a pasar el listadito. Ellos todos van a estar ese día hablando acá. Ya les dije, yo no puede ser que yo esté desde las 9 de la mañana hasta las 12 de la noche. Tienen que hablar todos, exacto. Es radio abierta, el que quiera hablar, venga y pase y hable, ¿no? Quiera decir algo, siempre con respeto, por supuesto. Bien. Bueno, a ver qué dice, que sacale el audio, la torre antes de ese, es medio peligroso.
2: Bueno, un tema para mí, compadre. Sí, tiene que terminar tarde porque se arrancó a las 11.
0: No.
2: Tiene que terminar a las 2:30, una.
0: No, arranqué a las 11, ¿no? A las 9 te escucha otra radio, el ají. Ají, 9 y 2 minutos, 9 y 5, 9 y 6, 9 y 10, ¿sí? Siempre estamos empezando. Mayormente, por ahí sí, ya durmió el gallo, no voy a negar. Pero mayormente, tempranito ya estábamos en el aire, ¿verdad? Dice una fotito luego de eliminar a mi amigo el Fito Cortés. Ah, ahí está mi amigo Rodolfo. A ver la foto. Está gordo Rodolfo, ¿no? Qué lejos. Che, Darila, Nachuri, ¿cómo hace para mantenerte en forma? Juega al fútbol. Mi amigo Rodolfo también está, digamos, medianamente está bien también, ¿no? Kimba cree que le decían Pablito Ruiz a mi amigo Rodolfo Cortés. Pablito Ruiz, después Luis Miguel. Tenía un hopo erótico terrible. Ahí está con mi amigo Rodolfo. Ya lo vamos a traer a nuestro amigo Rodolfo acá a la radio también. Sí.
1: Ay, don Guille. Sí. Solcito le va a quedar el ojo. Hágase pícara nomás, ya aparece esa chirusa. Que no se me la cruce la Solcito porque de la mecha lo voy a revolear al aire. Ya va a ver como cometa. Es que don Guille no es que duerma mucho.
0: Como come.
1: Despacito.
0: Como cometa. Para.
1: Que no se me la cruce la Solcito porque de la mecha lo voy a revolear al aire. Ya va a ver como cometa.
0: Como come.
1: Es que don Guille no es que duerma mucho.
0: Ah, claro. Duermo despacio, exacto.
1: Guille calentón, sí. El aquí, como él no duerme por cuidar a su media naranja.
0: ¿Naranja? Sí.
1: Por eso está temprano.
0: Claro, tiene razón. Anda de sereno. Yo le pregunté ayer a mi amigo aquí si era verdad que estaba de sereno. Ah, le pregunté. Le dijo que no. Dice, el dicho del negro no es lo mismo, entonces.
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0: Nah. Jorge. Me extrañas. Ya, con onda que. Ya ves, ya veo. Bueno.
2: Ya a las 9 dice y pone pones música de suspenso y no se te siente, papi. Vos también te parecía a Pablito Ruiz con la mecha esa, papi.
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0: Siempre, cuando antes de comenzar el programa, siempre sale una o dos canciones. ¿Por qué? Porque salieron las rotativas. La gente quiere escuchar música. Claro, por eso. Bueno.
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0: Bueno, vamos a ir a la música ahora. Y después le comento un poco todo lo que ya se está finiquitando. Estamos en martes, gente. Estamos en la cuenta regresiva.

0: Ya vamos a armar una, le dice mi amigo el picante, le dice mi amigo Julito López. Julito López, hace 3 años que escucho eso. No, ya vamos a armar. El año pasado en verano, diciembre, enero. Sí, ya vamos a armar.
1: ¿Recuerdas quizás?
0: No, vamos a armar una pesca. ¿Ah? No, seguro.
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0: a... No le crea nada, Julio.
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0: Y ahí.
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0: ¿Qué va a tirar el domingo? No, este. Bueno, quería pescar, dice. Claro, no. Bueno, vamos a la música. ¿Está preparado el éxito? Sí, ya vamos a encontrar la canción que nos ha solicitado nuestra amiga Rosita Moreno. Ah, ¿qué? Cama separada. Cama separada. Es.

0: Sí, por ahí me encuentro, dice, ya vamos a armar con mi compadre. Yo todavía estoy esperando acá, sentado todavía, ¿no?
1: Hace 3 años que está esperando, pobre Julito. Ah, no, sí, ya vamos a armar una, dice. Yo no sé qué está armando este. Sí, la empanada sabrá armar. ¿Ah?
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1: Me entero que lo tienen cortito. Ah, sí. Y no, Julito, no, sí, ya voy a hablar con Guido, ahora te aflijas vos. Dice, hace 3 años, pobre Julio, sigue sentado ahí. Él mismo lo dijo recién. Sigue sentado ahí a ver qué pasa. Qué barro, la gente, ¿no? Bueno, está el tema, me dicen acá. Vamos a la música, ya volvemos. Hagamos dos canciones muy bonitas, Pirata. Y si está en vivo, dice, no, el que es original. Por ahí no sale. Bueno, métale en vivo, entonces, usted hágase cargo. Ahí el Pirata insiste, está bueno, dice, escuchemos. A ver si está la canción. Vamos. Cama separada, canta Yolanda del Río, aquí en Nostalgia.

0: no sé. No, no, dice, yo voy a estar en la cocina, dice. Bien pillo. Dice, no, yo voy a estar ahí, dice, porque vos has visto que para agarrar la cuchara de madera esa grande y para que el locro no se pegue abajo, hace falta alguien que tenga polenta, dice. Sí, vos tenés polenta para agarrar la otra cuchara. ¿Ah? Esa que mete a la boca, esa. Tonto, para elegir lugar, gente, sección cocina, se elige el Chancho Gómez ahora. No, dice, ¿para qué me va a atender? Me voy a anotar en la sección fuego, si ahí hay muchos llaves. Qué bárbaro. Déjame vivir mi vida. Y este, yo calculo así, con poco hambre, si es que tomo el mate. Y calculo, si 5 platitos de locro se va a dar. Si es que tomo mate, si no tomo mate, ay, ay, ay, agárrate, ¿no? Agárrate, Catalina, que vamos a cabalgar, que va. Saludo para Dorni Gómez. Dice el mensaje, si podés poner a mi manera, del gran Cacho Castaña. Qué grande que era Cacho, ¿no? También tenemos que hacer un especial de Cacho y todos sus éxitos. Si nos ponemos a ver la discografía de Cacho Castaña, se van a sorprender con las canciones que tiene. Lo tenemos que hacer, pirata, ponete la pila, que hay que esperar que se inspire. Qué bárbaro. Ya conté acá, mirá si nosotros, gente, muchachos, si nosotros íbamos a esperar en esa época que el papá nos diga, che, Guille, tenés que hacerme este trabajo, ¿no? En 2 horas tiene que estar terminado. Ya voy, iba a decir no, papá. Cuando iba a decir no, pa. Te sonaba la nuca de un chirlo. ¿Ah? Te aplaudía la nuca el papá. No, vos, por ejemplo, que decía más tarde, más pum. Pero papá. Te aplaudía, ¿ah? Te aplaudía la nuca, te dejaba más opa. No, de verdad. ¿Ah? Te quedaba carburando ahí, viste. No, claro, te quedaba así. Pensando, decir, nunca más. Decir, el papá te decía, anda, comprame pilas EBRA al negocio de la esquina, tráeme las rojas, no me traiga las negras, ¿sí? Y tráeme un paquete de cigarrillo Chesterfield. ¿Estamos? Bien. Ya ibas a decir vos, papá, pero que vaya, ¡pa! Pero papá, ¡pa! Te aplaudía la oreja y no. No terminaba de hablar que ¡pa! No. Entonces cuando el papá ya te dice, ¿aprendió Chango la lección? Sí, papá. ¿Qué tengo que traer? Esto y te iba así. Religiosamente, sin murmurar, te iba al negocio, traía el Chesterfield, traía las pilas de Berreadi y todos felices, ¿no? Bueno, ¿qué quiere? Aquí quiere hablar. Hola, aquí. ¿Se dan cuenta? No sale la llamada. ¿Dónde estás? ¿En un búnker? ¿Dónde estás? Porque este hombre de búnkeres. ¿Ah? Encontrarlo un fin de semana, ni a palo. Hola. Hola. No sale tu llamada, papi. Salí del búnker. Bien, gente, ahora sí, tengo que contarle algo. Yo soy vagabundo.
1: Bocina, le va a meter como 4, 5, 6 platos, ¿eh? Bocina.
0: No sea así.
1: Le va a meter como 4, 5, 6 platos, ¿eh?
0: No, yo poquito locro, como no, así no.
1: Pablito Ruiz, papi.
0: Pablito Ruiz, dice. Bueno, está bien. Ahí te pasa el audio, si no sale tu llamada, aquí. A ver, hola. No entra la llamada del atorrante este, señora. No sé qué quiere contar. ¡Hola! Sale con cada historia, señora. Tiene más historia que ni pure este también. Bueno, no, lo corto nomás porque no pierdo tiempo. Bien, mis amigos, ahora vamos a lo nuestro. Quiero contarles de que también se han sumado, ¿sí? Ese día en el programa que vamos a hacer y que va a transmitir también Yasmín Moyano, que va a estar así, va a ser la voz femenina de la campaña solidaria, es la voz que justamente se ha insertado en cuanto al ámbito radial en la ciudad de San Pedro de Jujuy hace muy poco tiempo. Va a tener su prueba de fuego también este sábado, conduciendo la campaña solidaria Vamos a estar un rato juntos y después ella va a continuar sola. Y así sucesivamente vamos a estar durante el transcurso del día. Y atención, ¿sí? Atención, porque van a estar también todo, va a estar todo el equipo que en el aire de la radio, ¿sí? Acá a través del micrófono, vamos a tener un sábado fantástico, impresionante. A ver, ¿a dónde está? Va a estar en esa tarde, le voy tirando algunos nombres, seguramente me voy a olvidar, ¿no? Las personas que están en la campaña solidaria, porque siempre todos los años por ahí se me escapan de la memoria. Y hay un equipo importante que trabaja, ¿no? Está Chuli, Sunilda, que es justamente también encargada de todas las donaciones. Está Ezequiel, que también trabaja en ese campo, ¿no? Nuestro amigo Ezequiel, un saludo muy especial, que siempre, todos los años, ¿no? Presente él. Y de tempranito, ¿no? Él viene a cortar el zapallo un día antes, el otro día también llega, ayuda, hace de todo. Va a estar Ivone también, va a estar Viviana acá en los estudios, Vivi. Va a estar Norma, quien es la encargada de la cocina, digamos que es la cocinera oficial, ¿no? Norma, es la cocinera de la campaña Yo Te Abrigo, encargada de hacer el locro, Norma. Va a estar Walter Calizaya, va a estar acá también, por supuesto. Sección Fuego está, creo, ¿no? Sí, ahí está. El del cual, justamente, el Chancho Gómez salió de ahí. Va a estar Walter, entonces, Calizaya. Yasmín Moyano también va a estar en la conducción. ¿Sí? Teresa también, que ya se ha sumado al equipazo. Teresa de la Nueva Ciudad. Omarcito, Omar Oris, también va a estar acá. Va a estar Cachi Oris, también va a estar nuestro amigo Cachi Oris. Va a estar Mili. Va a estar Milagros, acá también en la sección cocina. Morena, también sección cocina. Va a estar Mónica también en todo lo que es el locro. ¿Por qué? Porque se necesitan muchas manos, gente. Son muchos, es mucho, ¿no? Va a estar Mónica. Mario también va a estar, por supuesto, en la sección fuego. Va a estar el Chato también, el amigo del Andy, sección fuego. Va a estar Claudio también, por supuesto. Va a estar el popular Piti. Marcia. Va a estar Elaine Moyano en la conducción también del programa. Elaine Moyano es la niña, la locutora más chiquitita del mundo. Está acá, en Radio La Red. Mire, San Pedreño, lo que tenemos nosotros. ¿Ah? El fruto, ¿no? El semillero, exacto, va a estar acá. Benjamín Moyano también. Van a tener su momento, su media hora, para que ellos hablen con la gente, con los chicos. Así que va a estar muy lindo, ¿no? Van a estar ellos también. va a estar el Chancho Gómez, el amigo, más allá de la cargada. Va a estar nuestro amigo Gómez, acá en los estudios de Radio La Red. También va a estar el amigo... me olvidé el nombre de ella, de la esposa. El Loco Avilés, ¿no? El Loco Avilés, que está todos los años también en la campaña solidaria. Él tiene su radio allá en el barrio 14 de Abril, ¿no? Y esposa van a estar acá también. Bueno, y muchos más, ¿sí? Por nombrarle algunos, ¿sí? De las personas, algunas de las personas que van a estar trabajando desde un día anterior, ya el viernes, ya se está trabajando, digo, ¿no? Pero ese día, ¿sí? Chato, ¿sí? Chato, sección fuego. Sección tacho, el Chato. Bueno, y así que fuerte los aplausos, ¿sí? Seguro que me olvido de varios, seguramente que sí. Pero bueno, saludo Isabel, ay, ahora sí me acordé, para Isabel, ¿no? La señora esposa de nuestro amigo el Loco Avilés, que va a estar ese día también, está invitado acá. Exacto, el Loco Avilés, que siempre pone su granito de arena en la locución también, ¿no? Claro.
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0: Y vamos a tener, creo, no me han confirmado todavía, creo que van a estar los chicos, ¿sí? De los jóvenes guerreros, van a estar, creo que a las 14:30 o 14 horas, descanso yo y llegan los chicos de los jóvenes guerreros a hacer una hora de programa acá en la radio. Y después de eso ingresa Yasmín Moyano nuevamente, van a estar los chicos también, va a estar Benjamín, va a estar Elaine conduciendo. Media hora van a estar los chicos acá en el aire. Van a hablar, ¿eh? Se van a sorprender lo que va a hablar Elaine, lo que va a contar Benjamín, ¿sí? ellos se están preparando ya para esa jornada del sábado, que va a estar muy linda. Una maratón radial que vamos a hacer de las 9:30 hasta, no sé, 19 horas mínimo vamos a estar. Vamos justamente manejando los tiempos, todo. Así que bueno, gente, y en la locución también acá vamos a estar presentes, llevando adelante quien les habla, Guillermo, y va a estar como voz masculina y voz oficial también va a estar Yasmín, voz femenina, Yasmín Moyano. También va a estar el amigo Sergio Arias, también como todos los años, siempre presente, una cosa u otra. Así que bueno. Un abrazo gigante al Sultán también. Che, fuertes los aplausos para todo, para todo el equipazo, para todos. El que se quiera sumar, bienvenido sea. Así que bueno. Esta es la campaña Yo Te Abrigo. Vamos a la música, vamos.

confirmado, viene el Chato, se ha sumado también para el fuego. Sección fuego, está que arde. Le preguntamos al Chancho Gómez, che, Chancho, vos estás en la sección leña, porque tenemos que ir al monte entre leña, tenemos que encargarnos todo lo que es la leña. No, dice el Chancho. No, dice, ¿y qué otro, en otro lugar puedo estar? Puede estar en la radio si quiere hablar.

0: Bien, ahí estaba la música junto a Juan Corazón Ramón, 11 de la mañana con 59 minutos. 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Por eso, gente maravillosa tenés ahí, gente maravillosa de... Pongamos un poquitito, ¿sí? A ver si lo tenemos. De José Luis Perales, ese.
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0: Así cantaba el chancho, ¿no? Por supuesto. Bueno.
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0: Puede ser tabaco y ron, claro que sí. Estamos para eso, mi amigo Jorgito.
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0: Ese Tabaco y Rum, me encanta esa canción. ¿Me hace acordar a mi papá? Esa canción de Tabaco y Rum. ¿Cómo sabían escuchar ese tema? Juan Ramón, señora, nosotros muchas veces lo escuchamos así de pasadita, no hacemos un comentario. No digo que siempre, pero sí, fue uno de los más grandes. Un día nos tomamos justamente el tiempo como para hablar de él y contar un poco la historia, ¿no? Un día se sentó frente a la iglesia Juan Ramón y no daba, claro... Digamos, ya casi se me escapa. No tenía éxito, no le encontraba la manera, la forma, ¿no? De poder llegar a la gente. Ahí comienza frente a una catedral, ¿no? Ahí empieza un poco la historia. Es una historia larguísima de Juan Corazón Ramón, pero muy bonita. Ya la vamos a contar seguramente entre el curso. La semana que viene ya vamos a estar tranquilos, ¿sí? Vamos a ocuparnos 100% del programa y vamos a empezar a contar las... biografía de los grandes de la música del ayer, de aquellos tiempos. Ya le vamos a dedicar también la canción a Solcito, que está en la sintonía. Algo de voy a elegir algo de Juan Gabriel le voy a dedicar, ¿sí? Bueno, espero la canción.

Bien, quiero contarles rápidamente, porque el tiempo es tirano y se nos va. 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

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Vamos, fuerte los aplausos. Hay gente maravillosa, claro que sí, mis amigos. No todo está perdido. Bien. 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Bien. ¿Hacemos un tema? ¡Vamos! Vamos a escuchar a Rock, el gran Rock en Arbaja, que nos interpreta. Ah, era el tema de Juan Gabriel. Perdón. Vamos de nuevo. Vamos entonces a complacer. Le estoy haciendo un lío al pirata, está renegando hoy. Bueno, acá llega para Solcito, la música, Juan Gabriel.

Bien, mis amigos, ahí estaba la música para nuestra amiga Solcito Benítez, de allá del barrio Bernachi, ¿no? Un tema muy lindo de Juan Gabriel, de la placa discográfica Inocente de Ti. Muy lindo. ¿Qué canción, eh? Ah, yo le dije, busca el pañuelo. ¿Ah?

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1: Hola, ¿qué tal? Buen día.
2: Hola, DJ.
1: Hay mucho. A ver, bajemos el volumen, si podemos bajar un poquitito. Hola.
2: Hola, buen día.
1: Ahora sí. Hola, ¿cómo estás, Clavo? Buen día.
2: Bien, gracias a Dios, DJ. Acá escuchándote.
1: A ver.
2: No sé por qué se acopla, porque yo tengo acá una radio chiquita.
1: Ponela mirando para otro lado, digamos, donde está tu celular. Sí, ahí capaz que no capta. Es lo que pasa, que tiene mucho agudo. Si es una radio chiquita, tiene mucho agudo, eso hace. Cuando por ahí un sonido agudo, acopla. A ver.
2: Ah, bueno, ahí la apagué ahora.
1: La apagué una sola vez. Bueno, ¿cómo está, Clavo? No renegues. ¿Cómo estás?
2: Con mi mamá, así que nada, escuchándote mientras me cocino.
1: ¿Qué comemos de rico hoy?
2: Y mi mamá quiere polenta.
1: Ah, qué rico, con mucho quesito.
2: Sí, con mucho queso, así que eso lo voy a preparar.
1: Buenísimo.
2: Estaba escuchando que vas a hacer la campaña. No
1: sí,
2: sé,
1: este
2: estoy viendo a ver cómo hago. Estoy viendo cómo hago con mi agenda. Ah.
1: Bueno.
2: Cualquier cosita, igual ya te confirmo bien si voy a estar el sábado. Veo cómo hago, porque justo el sábado a la mañana trabajo con ella.
1: Ah, claro, no, sí, no importa, estamos todo el día, por ahí si te querés dar una vueltita, ¿no? Igual, te esperamos acá para matear un poco, aunque sea.
2: Sí, dale, ahí veo.
1: Bueno.
2: ¿Cómo hago? Pero yo quisiera ir a ayudar, ¿viste? Porque ahí se necesita mano, así que.
1: Sí. Bueno,
2: así
1: no sé.
2: Así que ya veo que cómo hago, me organizo, de cualquier cosa.
1: Bueno,
2: igual,
1: Claudia,
2: bien.
1: Dale, estamos
2: bien.
1: En contacto, entonces.
2: Vamos. Ojalá Dios quiera que salga todo bien. Y bueno, yo sé que acá San Pedro son muy solidaria la gente, de un muy buen corazón, así que yo sé que van a ayudar.
1: Bien.
2: Acá te estoy escuchando. Y bueno, nada, dedica un temita de Vicente Fernández. Y
1: listo, ese busco un tema lindo para vos entonces, Clau.
2: Dale, bendiciones, besito a todos y saludos a todos.
1: Bien, gracias, Claudia, que tengas un lindo día, te esperamos. Chao.
2: Igualmente,
1: dice, besita. Bien, ahí estaba nuestra amiga Claudia. Y por supuesto, acá a través del 102.1, Radio La Red. Tráelo a Tiago, si podés, así lo hacemos hablar acá en el aire, Tiago. Debe estar grande, Tiago, debe estar, tener 2 metros de alto ya. ¿Cómo pasan los años, gente? Los que eran chiquititos ya están grandes, adolescentes. El otro día incluso a un nene, la última vez que lo vi, chiquitito, y estaba con barba y bigote. Ya, oh, Dios, no. ¿Cómo pasan los años? Bueno. A ver, ¿qué tenemos acá? Tenemos acá, ¿qué dice? Hola, Guille, este sábado iré por la radio para la campaña. ¿Será que podré cantar unos temas de Bandidos? Sí, por supuesto. Sí, vos dale. Lo importante es cantar, claro. El tabaco y rum para nuestro amigo Jorge Soria, sí, que ha solicitado esa canción. Bien, la cumplimos. Falta la canción de mi amiga Rosita Moreno, Diego, el Cigalá, algo así, no sé. Bueno, ahí está. Y dice el mensaje: buenos días, quisiera escuchar un tema de Joy Dazin a los iracundos, un día de verano. Gracias, Liliana 2. ¿Cómo estás, Lili? Un saludo muy especial. ¿Y qué tema había pedido? Me dice Lili de Lovely. La otra Lili me dice mi tema. A ver. Hay un tema de Camilo VI, nos había pedido Aldito Alfaro. Un abrazo gigante, Aldo. ¿Sí? Que todo salga bien para nuestro amigo Aldito. A ver acá, ¿dónde estamos? A doña Juanita López, vaya un saludo muy especial allá en lo alto del barrio La Merced, que siempre están en la sintonía, siguiéndonos siempre. Amigo Arena Nachuri, también un abrazo gigante. A la familia Pérez Figueroa, también, por supuesto. En otro año, dice acá, Claudia estuvo ayudando en la campaña, así que mil gracias a ella. Sí, estuvo, creo que en un par de campañas nos acompañó, ¿no? Sí, así que bueno, Claudia, un saludo muy especial para vos y bueno, ya te vamos a dedicar una canción. De Vicente Fernández quiere ella.

0: Dice, pero no se preocupen mucho porque va a estar Chancho Gómez en la cocina, no, pa. Písele en los talones ese día al Chancho Gómez, no, va a ser un cucharón para el plato, para el tapo y otro para él. Ya estoy sabiendo ya. Qué bárbaro, el Chancho, tonto para elegir lugar. ¿Dónde va a estar Chancho? Yo digo, en sección leña, voy a traer leña, voy a machetear, chá. No, dice en sección cocina.
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0: Por lo menos el chato está en sección fuego. Qué bárbaro. La dormiente. Mujeres divinas, le dediquemos ahí para nuestra amiga Claudia. Sí, que es una canción muy bonita, muy popular aparte. Vamos.

0: 12 del mediodía con 22 minutos en la República Argentina. Nosotros continuamos en este mediodía. Nos quedan 8 minutitos, ya nos vamos. 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

0: Qué lindo tema, qué año. ¿Quién me cree que tuvo esa trágica muerte Sergio Denis, no? Y nadie se hizo cargo, eso es lo más triste. Qué bárbaro. Bueno, avanzamos. Este para mi amigo el Gavilán Pollero. Levanten las manos los gavilanes.
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2: Feliz gavilán, se llevó la polla más linda que tenía en mi gallinero. Se llevó mi polla el gavilán pollero, la pollita que más quiero. Que me sirva la otra copa, cantinero.
0: Estamos en el club de los gavilanes, gente, presidente del club. La pollita. El atorrante. Que me sirva la otra copa, cantinero. ¿Quién es el presidente del club de gavilanes?
2: ¿Ah? Gavilán, gavilán, gavilán, te llevaste mi polla, gavilán.
0: Yo me acuerdo que teníamos un presidente. Me acuerdo bien que teníamos un vicepresidente, un secretario, tesorero. Teníamos toda la comisión de sátrapas. De atorrantes, sátrapas, teníamos todo.
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1: ¡Síganle, muchachos!
0: ¡Síganle!
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0: Para.
3: Sinvergüenza.
0: Paralo al tema. Escuchá lo que dice aquí.
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0: Zapatra.
3: Sinvergüenza.
0: Zapará. No es zapatra, es sátrapa. Él dice zapatra. ¿Escucha?
3: 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Sinvergüenza. Atorrante, zapatra. Sinvergüenza.
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0: ¡Zapatra!
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0: Presidente del club, ¿a quién vamos a poner? No, estamos deliberando acá, gente. ¿Quién va a ser el presidente? Tiene que haber hecho mucho
2: mérito.
0: El otro día el Chancho Gómez me manda un mensaje, me dice Adorni. Guille, dicen, ¿ah? No puedo llegar a la casa, mi esposa, dice. Está enojada, era un lunes por la mañana. Venía a buscarme y llévame. Dice, ¿tú vas a ser escudo tuyo, gordo? Sí, cómo no. Dice, así vos, dice. Ahí le hacía reír un poco. Oh, sí que soy piñón fijo, ¿qué? Y dice el gordo, dice.
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0: Claro, lo dejemos tranquilo al gordo, mejor, lo dejemos ahí. Bueno, un saludo muy especial para la señora del Chancho Gómez. Tiene una onda impresionante. Bueno. El Chancho Gómez no tiene defensa. Chancho Gómez no lo puede defender. Así lo traiga burlando. El abogado más famoso del país no lo puede defender. ¿Viste? Es, algo así tiene que ser un presidente del club de gavilanes. Tiene que ser alguien que no tenga defensa. ¿Viste? ¿Ah? Así junte 10 abogados no lo pueda defender. Exacto.
2: Que alguien así. Que me sirvan otra.
0: No, Jorgito Soria, no. ¿Cómo decir Jorge Soria? No, no.
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0: Ariel Meno, no, Ariel no. Arielito, no. No. Puede ser el atorrante de aquí. El atorrante del Chato. Ricardito, Santa Rosa de Lima, claro. Pero ya vamos, para mañana vamos a hacer el club, ¿eh? Bueno, gente, nos estamos yendo. Muchísimas gracias por acompañarnos en una jornada más. Hemos dado en este mar. ¿Saben lo que es estar a agua tibia nomás? Para que sepan que no todas las gargantas son iguales. Acá estamos a agua tibia, gente. No puedo tomar agua de la canilla, mucho menos. Pero ¿cómo está la garganta? Un violín, una chicharra, un cochullo. Ya llega la música, llega la música.
4: Vida pasada, Guille, vida pasada. 2012, más o menos, por ahí, cuando me separé.
0: Claro.
4: Antes de que me vuelva a juntar.
0: Claro, eso ya no cuenta ya. Eso es, digamos así, Arielito. Eso es dar vuelta a la página. Papi, lo que pasó, pasó. Borrón y cuenta nueva. Claro. Sí, no, sí, sí. El que no da vuelta a la página, por eso yo reniego con mi amigo. Yo lo quiero mucho. Ah, pero yo reniego. Y no me creo que en la comisión estaba mi amigo Sergio, mi amigo el Sultán, estaba en la comisión, así, tesorero, presidente. Bueno, le decía de que, por ejemplo, el que no cambia, viste que vos, hay un momento que hace un clic la vida. Hay un momento que vos decís, bueno, ya he sido, ya he vivido las noches, los boliches, las bailantas. ¿No? Los terceres tiempos, eso, que se alarguen, no eso, tercer tiempo que 2, 3, 4, 5 horas, no, no, eso que se alarguen 2 días. Allá está, ya, ¿ah? Ya decís, basta de búnkeres, de fiestas, noches negras, basta, ya. Basta, muchachos. Entonces, viste que hace un clic en el hombre, en un momento, dice, pone a pensar, viste, cuando te despertás solo como hongo venenoso, decís, ¿qué estoy haciendo de mi vida? Decís, bueno, un momento, viste, cuando yo hablo cuando están solos, ¿no? No cuando se juntaron. Yo hablo cuando vos sos solo, viste, que...

0: andas de acá para allá. Ah, ojo, ojo alegre. Mal. Donde pone el ojo, pone la bala. Entonces, viste que hace, te hace un clic la vida. Decís, ya está, ya atorranté mucho. Ah, ya, ya está, ya. Tengo que poner los pies en la tierra. Bueno, el que no hace nada de eso, y parece que no va a ser nunca, mi amigo Adorni Gómez, el Chancho Gómez, claro. Ya basta, gordo, ya va a cumplir 50 años, papi. ¿Ah? 50 años va a cumplir, chango. Sigue siendo renegado tu señora. Sale el sábado. Pero vos lo vas a ver antes que salga de la casa el tipo, bien peinadito, se peina como Carlos Gardel, ¿viste? Peinó a la cachetada que le decían. Carlito Gardel se peinaba la cachetada, bien a la raya, pero bien al costado, la, como la envidia de vaca, ¿viste? Así bien apretadito, con el que se hubiese echado limón. Así sale el chango, vos no, vos ni va a pensar, ¿ah? De que va a salir un sábado, va a volver el lunes, le espalda pasto, ¿no? Ya se acuerda el oso Yogi cuando se va para allá, para el Sausal, ¿ah? Ahí lo traen, el gordo. Él viene sonámbulo, viene sin la bici, ¿viste? Se manda sin la bicicleta. Ay, deja las manzanas encarameladas. ¡Hormiga, no! Bueno, un abrazo para el oso. ¿Eh? ¿Lo vamos a tener al oso el sábado? Claro que sí. Ahí está el osito acá. Dijo que va a estar, no sé. Va a estar el oso. Va a estar el facha Franco también. Va a estar el fachero. Con toda su alegría, es el locutor que dice, ¡hola, amigos! Claro, y me explicaban, ¿se acuerdan que yo un día dije, ¿por qué dice hola, amigos? No, claro, porque él dice, quiere decir amigos, me dice Guilla, ¿qué pasa? No está entendiendo, me dice. El facha que como él dice amigos, en plural, habla, entonces hola dice en plural. Él por eso dice, olas, muchas olas, amigos. Ah, ah, digo, ahora sí, con razón, digo, no, no entendía por qué decía olas, sino que pega las palabras, dice, al pegar las palabras, le sale olas, amigos. Pero tampoco se dice olas, se dice hola, amigos, así. Pero bueno, él es feliz a su manera y todos somos felices a la manera de uno. Bueno, nos vamos, chao.
1: 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Quisiera ser distinta, que no me importara nada, conformarme, pero no puedo. 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
0: Que Landy.
1: 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Y llegue a odiarlo.
0: ¿A odiarlo?
1: Sí, a odiarlo.
0: ¡No! ¡Qué bárbaro, no, Sorayo! Bueno, gente, nos vamos. 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Los dos comercios. Acá salen las canciones que nos han solicitado. Dice, y mi tema sátrapa. Te lo pedía antes de que salgas al aire y no lo pusiste. Y mi tema, dice también mi amiga Rosita Moreno, le dije que ahora salen todas las canciones que nos han solicitado, ¿no? Escuchen esto, porque esto ya va a quedar para el resto de los programas, ¿no? Escuchen.
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0: Zapatra.
2: Atorrante. 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
0: Chao, gente. Chao.
2: 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Zapatra. Defensa.

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Qué bonito, ¿eh? Ahí estuvieron los temas sensacionales. Mi gente querida, mi gente bella. Comunicación directa, sí, ya te digo, 65-34-50, mi número. Ahí te puedes comunicar al 388-65-34-50, Bueno, listo, ahí les pasé el numerito, hay varios que me estaban pidiendo pase el número del celu. Querida gente, ¿cómo estamos? Ahí está la movida, Oye, se pone medio vientocito, fresquito, pero de rato la resolanita quiere animarse. Pero bueno, ahí está el clima en este tiempo de otoño invierno. Las hojas por todos lados, cantidad de hojas caídas. Bueno, hay que ponerse a limpiar. Pero la gente, digo yo, ¿no? Ahí en las calles, mucha basura. Por todos lados, ¿cómo que no aparecen a limpiar? Se llevan todo. Así queda lindo. Lindo el pueblo. Bueno, gente, un abrazo grande para todos. Guillermo Moyano en la parte directiva de Radio La Red. Producciones artísticas. Está nuestro querido Piti, el popular Piti. Gerencia general a cargo de Marcia. Toda la parte de Conexión DJ.

Nuestro invitado de especial en el día de hoy, el polaco, este personaje de la movida tropical en los primeros tiempos con el grupo Una de Cal. El polaco con Una de Cal iniciaba su carrera musical, discográfica, producciones. Habían hecho realmente ser partícipe de una movida más importante en la primera década del año 2000. En la primera década, junto a Néstor en Bloque, junto a Junior, junto al Empuje, ¿se acuerdan?

fue encendida la llama olímpica de la música tropical. Entre otros, ahí estuvieron con Macaco, con los chicos de la Viga. ¿Se acuerdan o no se acuerdan? Si se acuerdan, ¿cómo no se van a acordar? Qué linda época, ¿no? Lo que hemos vivido esta época con muchas alegrías. Hoy lo tenemos presente y, bueno, este señor estuvo ya en los programas mediáticos en la TV argentina. Antes era por los programas musicales nada más de la televisión y ahora como que está medio retiradito, ¿no? Aunque ya hizo algunos sencillos con grupos extranjeros.

Todo el polaco con una canción directa a los sentimientos, expresando acá la tarde de la música, de todos los tiempos, con la movida tropical aquí en la 102.1. 30 minutos ya de las 3 de la tarde en toda la República Argentina. Y esto se da verdaderamente con un clima así, ¿no? Frío en toda la República Argentina, a este lado del hemisferio, donde nos toca ir acomodándonos para la próxima temporada invernal. El otoño de poquito va llegando a su tiempo de... ¿cómo te puedo decir, A su tiempo, lo que ya se vivió desde el inicio del otoño, terminando el último verano. ¡Qué calor, papá! Y qué calores que hemos aguantado realmente, ¿verdad? Y bueno, y ahora hay que aguantarlo al frío.

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Me están almorzando, Ramonita, tomando la sopa, ahí está. 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Sí, que la...

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0: Subí el volumen, DJ. Para Fabiolita que nos escribe, hola, ¿qué tal, Franquito? ¿Soy la primera en escribirte o qué? No, hay un montón. Bueno, son la cuarta, Ahí está Fabiolita. Euge fue la primera que mandó el WhatsApp. Acá dice, hola, Becan, ¿cómo estás, amor? Estoy acá estudiando.
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0: Ah, sí, bien ahí,

para Valeria, que está en Conexión DJ. Buenas tardes, mi estimado Franquito. ¿Cómo estás? Bien. Ya comienza el frío, ¿no? Se viene el invierno, se viene el mundial. Esta noche juega la selección argentina frente a su par de Islandia. Todo el equipo va a estar ahí, van a diagramar ya el equipo base. El equipo base, ¿eh? Argentinos, argentinas, argentinas, la base está. ¡Uh! 27 minutos de las 3 de la tarde en toda la República Argentina.

Cuídale, canalla. Un abrazo grande para el amigo Eduardito, el salteño. ¿Cómo anda, querido Eduardo? ¿Todo bien? Estamos laburando hoy día para todos los albañiles. En el mes de papá, en el mes del papucho, el que lo hace todo. Como siempre, dándote las alegrías en esta época de DJ. Y le voy a mandar un abrazo grande para Fabianita. ¿Qué dice Fabiana? Dice, hola Becan, ¿cómo estás? Lindo como siempre. Qué bueno escucharte. Dice acá, en mi nuevo equipito me compré un nuevo sonido Becan. Dice, ahora sí puedo escuchar la radio clarito, clarito. Y tu voz parece que tuvieras acá, dice, en casa. Pero se te escucha muy hermoso. Dice, te mando un beso. Vi tu hermoso perfil. Bueno, ahí está, ¿De dónde sacaste esa carita linda? Eso, bueno. Lo hizo mi papá y mi mamá, lo hicieron, ¿eh?

Lindo tema, ahí estuvo la versión de Néstor Ameri Junior. De canciones y canciones que te darán muchas reflexiones en tu cabecita. Cada tema, mientras escuchás y pensás y pensás.

0: Es una muy buena idea cuando uno quiere descansar, sabe que lo puede hacer, porque no depende de nadie, ¿no? Depende de uno mismo. Le quiero mandar un saludo a todos los trabajos, a todos los trabajadores informales, o sea, independiente, con todo cariño y todo respeto, de parte mía, de parte de Frankie. Porque no tenemos, cuando tengamos la obligación de estar en horario, en el aspecto empresarial, estaremos presentes, mi amigo. Estaremos presentes, mi socio, tú lo sabes que esto es consecuencia de todas esas cosas que vamos a vivir dentro de muy poco tiempo en Argentina y en todo el mundo. ¿Quién está hablando? Amoroso. ¿Cómo anda, querido amoroso? Exactamente, mi estimado socio Vegan. ¿De dónde estás hablando, amoroso? ¿De dónde? Contame, ¿en qué lugar? Estoy en mi consultorio diciendo las cosas como tienen que ser directamente para toda esta gente y que... Padrecito mío, esta es la cosa más importante que voy a decir. En el amor no hay revancha. Se gana o se pierde. Ah, qué buena reflexión. Qué buena reflexión, amoroso. ¿Y dónde está su consultorio, querido? ¿Dónde anda? ¿En qué consultorio? ¿En qué parte? Y en este momento te estoy hablando de Costa Rica. A dos cuadras de donde vive Ricky Martin. ¿En serio? Y con él de vez en cuando nos encontramos y la pasamos bomba. ¡Qué bueno! Bueno, un gran saludo amoroso, Bien amoroso, Consejero... Consejero sentimental espiritual, nuestro gran amigo amoroso. Qué bárbaro, Bien, ya tuvimos en comunicación con este personaje. Seguramente en algún instante se volverá a comunicar, porque amoroso es así, aparece de repente, no pide permiso, quiere. Porque un consejero.
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0: 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Ahí tenés.

0: Tremendo, sí, ahí estuvo la música del grupo Green. Buen temazo de aquello, Te olvidaré el título del tema, si por ahí lo querés poner, si querés alguna forma de recuperar un tema de aquellos que no se olvidan, con el grupo Green, el Chelo Torres, hacía este tema en los años 90 y que fue colocado en uno de los primeros sitios, el grupo Green de los años 90, estuvo liderando por años prácticamente la movida tropical, una época muy linda, junto a otras bandas como el grupo Almendrado, como Los Chacales, como el grupo Los Príncipes. Tremendo, ¿no? ¿Se acuerdan o no? ¿Se acuerdan o no se acuerdan? Los Cartageneros pusieron una ficha muy importante dentro de la movida tropical. Estamos haciendo un programa de data, programa para que más o menos te vayas dando cuenta de las épocas que fuiste pasando, somos más o menos de los temas que habías escuchado luego de haber mezclado toda la movida con ingreso de algunos grupitos que salieron en esa época y que hicieron un solo material, no volvieron más, y que algunos habían quedado, ¿no? Como por ejemplo Luz Mala, que quedó ya como un clásico, pero no así Aluvión, Peluche, Montana, Volcán, todos esos grupos se perdieron como si nada, porque era más publicidad televisiva, que en los shows daban lástima, así que daban lástima ese grupo Peluche, Montana, Aluvión, el grupo Volcán, y tantos otros grupos de ese estilo no lograron cautivar a las personas. Nada más que iban, obviamente, le daban esa particularidad desde los últimos tiempos a lo que no es, ¿cómo te puedo explicar? A lo que no es algo fundamental, ¿no? Una base muy, muy, muy, muy poca cosa en esa época, esos grupitos que eran gente joven que querían reemplazar la movida de aquellos históricos como Daniela Bottini, como Antonio Río, que todavía eran jóvenes en esa época de los años 90. Pero vinieron estos muchachos que eran solamente pantalla, porque en realidad no eran lindos, eran tipo, eran jóvenes nada más, no tenían pinta, ¿no? Obviamente, ¿no? Lo buscaban que hagan una presencia tipo así, ¿viste? Tipo top model, pero nada que ver, me chudo al cohete nada más, ¿viste? Y todas las cosas que tenía que ver con el estrellato es ser un buen cantante, tener una facha más o menos, algo bueno te van a ver las personas, aparte de cantar lindo. Pero estos no cantaban ni lindo, ni bailaban lindo, parecía un trabajo. Viste que era medio traveling. Y así, bueno, y se fue embarrando la movida tropical con estos bicharracos, como después, luego se embarra de nuevo con un tipo, como se llama, Elegante, otro trabilín. Como otro trilín, ya sí. Como, y no me puedo acordar el apellido, este bicho feo. ¿Cómo se llama el bicho barroco este? Delay. Trilín. Hace su paso frente al palco oficial el presidente de los trivilín, patilla vieja, trivilín, cinco gotes.
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0: Este es uno de los temas que se lo voy a dedicar a una gran amiga que está escuchando la radio.
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0: Para Marianita.
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0: para Isabel.
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0: Para Candelita.
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0: Y ahí te voy a decir, con esta canción, que también está Tefi.
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0: Escuchando Radio La Red, chiquitas. Vamos.

0: Pues dale, dale, dale. Ahí estuvo Valentina Márquez, una colección de temas. Estamos hoy a 16, dos minutitos en todo el ámbito nacional. 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
1: Pregunté, ¿qué pensaba del amor?
0: ¿Qué pienso del amor? Bueno, luego consulta a Amoroso, no sé si estará en línea. Creo que está en línea, ¿no?

0: arriba, chiquitas, levantando los bracitos simbólicamente, como mirando hacia...
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0: como mirando hacia el cielo tropical.

Canciones Santafesinas, a pedido del público, fanáticas. El saludo para Tefi, para Vanessa y Claudita.

0: Motivaciones con música, excelente elección de gente muy especial. Hola Franquito, estamos acá en la barriada de 23 de agosto, más o menos te ubicás en la cerca de la avenida donde hacen los desfiles. Bien ahí, estamos escuchando tu programa, estamos recién comiendo alguito ese becán. ¿Sabes por qué? Porque estábamos laburando y como no podíamos terminar para más tarde, lo alargamos, hicimos un alargue, dice acá, como un partido de ese partido que perdió. Bueno, corten con los partidos, chango. Bueno, ahí está, Fueron a la larga los muchachos para terminar el laburo y ya están fuera. Me alegra la vida. Están morfando recién, están metamorfi. Piola, está piola, así me gusta. Con limonadita, porque yo hoy me tomé un jugo de pomelo, ¿sabes qué? Me quedé espectacular. Vos sabés que el citrus tiene esa acidez que te saca todo lo que es el tema de los resfríos. Vitamina C.
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0: Vitamina C. Naranja, mandarina, pomelo, rosado o blanco. El blanco es un poco más fuerte, ¿no? Pero el rosado es riquísimo. Recomendaciones para estas personas, querida. Que viste todos los días, meta gaseosa. Te va a hacer mucho mal la gaseosa. No es que sea tacaño. Yo también un tiempo le di a la gaseosa, ¿sabes qué? El agua no. Le daba la gaseosa. No, estoy bien de salud, estoy piola, estoy. Estoy como un Fórmula 1, ¿viste? Que tomo así, bien, pero bien. Gracias a Dios, bien. Para correr una carrera 100 metros llano te saco 9 segundos, lo hago. 9, te doy 9 segundos en 100 metros llano. Alguna vez tuve el récord de hacerlo cuando era un pendex en una olimpiada, 8 segundos. En 8 segundos las patitas aquí me descalificaron porque me salí del andarivel. Porque vos tenés ahí, en ese andarivel, no tenés que salirte de ahí, no tenés que pisar ni la raya, nada. Por ese andarivel, por esa marca donde ellos te ponen para correr, no tenés que salirte de ahí. Ese es tu sitio de carrera. Y no, pues yo me salí, viste, ya en la parte cuando me quedaba poco para llegar a la cinta, me debí, es como que me trabé con la velocidad que llevaba.
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0: Dice, no, está descalificado. Pues yo ya le había sacado como bastante distancia. Le saqué como 10 metros de distancia al segundo que venía detrás mío, que también era veloz. Y resulta que me descalifican por haberme salido del andarivel. ¿Y saben qué? Me dice, profe, vení. 8 segundos, no lo puedo creer. El otro pibe hizo 11 segundos, que es... Es una marca. Pero 8 segundos, no sé quién puede ser esa marca. A la edad que tenés, está bien. No sé si más adelante podrás correr de esa manera, si te preparás. Pero acá, viste, en la provincia, y que esto que el otro, no hay quien te apoye, ¿no? Si sos un velocista, un corredor de pista, porque las hay en los países extranjeros, viste, cuando van a las olimpiadas, hay 100 metros llano, salto en largo, salto con garrocha, salto en valla, en velocidad, ¿no? Todo eso, preparación de atletas, viste. Pero bueno, yo les cuento, no voy a decir después que uno se alaba, yo estoy contando mi anécdota. No me interesa si te causa gracia o si te causa bronca. O si decía, que se alaba, que no, yo no me estoy alabando. Yo cuando digo la verdad, digo, hasta cuando juego al truco, digo la verdad. Si te digo, tengo 33, mira, te gano de una, vos me vas a tirar la bronca con 29, seguro, ¿no? Falta envío y truco, me va a decir. Yo te voy a decir, bueno, quiero de una, te agarro. ¿Cuánto tenés? Tengo... Vos tenés que cantar primero, en una de esas te gano de mano, guarda, Dios.
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0: Y cuando canta 29, no, No tenés que mentir así, ¿cómo te da falta? Falta envidio por el juego, que esto que el otro, porque estamos en la, ya estamos en las malas y cantar la falta ya por el juego.
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0: 23 tengo, no, se quería morir, no. No.
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0: Y bueno, ahí está. Por eso las mentiras tienen patas cortas, ¿eh? No sé quién inventó eso, las mentiras tienen patas cortas, dice. No llega lejos, no llega lejos.
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0: Bueno, gente querida, seguimos 14 minutos de las 16 en toda la República Argentina. 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
0: Así que usted ya sabe, ¿eh? 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

0: Muy linda época de agrupación Marilyn, otro de los grupos que se trajo.
1: Agrupación.
0: Ese género musical. Muchos recuerdos para muchos pibes de aquella época, ¿eh? ¿Cuánto tenías? 16. ¿Cuánto era? 2000.
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0: A ver, te voy a decir, en el año 2000.
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0: 2010. Ahí comenzó, ¿no? La historia Marilyn.

Bien, ahí está, sonidos musicales expresivos de las canciones que datan la particularidad de que cada uno de nosotros volcado a la música, ¿no? De esas cosas que están dentro de la naturaleza, de los pensamientos, de la creatividad, de todo lo que necesitamos volcar en una canción para un gran mensaje. Cada tema es un mensaje, cada canción, y de acuerdo a todo lo que es la vivencia que se arma dentro de cada temita, ¿no? Cada canción no solo está hecho por el solo hecho de tener las frases que corresponden en las canciones, ¿no? Son de las canciones que alguna vez brillaron en los años 2000, mi gente bella. 24 minutitos a las 4 de la tarde en toda la República Argentina. Estamos del barrio Presidente Perón. Becan dice, quisiera que nos ponga música del recuerdo de la movida tropical. Puede ser música jujeña, puede ser norteña, papá. Te escuchamos todos los días. Capo del Norte, barrio Presidente Perón. Todo el barrio te escucha, Becan, dice, manda saludos para toda la gente, todos los vecinos del barrio y todo bien, al toque. Bueno, gracias, querido. Un abrazo para vos y para toda tu gente, tu familia. Y las familias del lugar, la zona del barrio Presidente Perón, un barrio lindo. Tiene esa incursión hecho a manera de la gente como ha volcado toda su creatividad para tener su vivienda en ese lugar. La verdad que se está poniendo lindo, ¿no? Barrio Presidente Perón. Por ahí siempre tengo que cortar camino. Cuando me voy a Barrio Libertad, corto camino por Barrio Perón y paso por la cancha del CAI. Y bueno, ahí miro, le falta una faltadita a la avenida esa que pasa detrás del paradón del lado lateral de Club Independiente, ¿no? Que va hacia el otro lado del canalcito que cruza, ¿no? Que divide el barrio Presidente Perón con el barrio San Antonio y ¿cómo se llama el otro barrio? El barrio

0: Y todas las canciones que vienen acá en esta gran producción artística. Dice, soy Mabel, me encanta tu programa, Vegan. Que Dios te bendiga, te cuide. Es un tipo bien de frente y la verdad que tenés tus cosas, pero a veces tenés un muy buen humor que hasta cualquier persona que esté bajoneada, esté seria, se ríe. Se ríe de tus ocurrencias, Becan. Dice, no sé quién te puso ese sobrenombre, dice, pero nada tiene que ver. Siempre te decían así que no le copiaste a nadie. Ah, bueno, gracias. No le copié a nadie, ¿cómo me voy a copiar? Sí. Me dijeron un día, lo pusieron, ese Becan, vení. Y yo pensé, y digo, ¿y ese apodo de dónde lo sacaron? No me pongan ese apodo porque parecía de mujer, ¿viste? Becan, digo, ¿por qué Becan? Y después me di cuenta que era un jugador que ya es veterano, ¿no? Becan es el empresario, vuelve a sonar su nombre, su apellido, cuando Messi va a Estados Unidos a integrar la MLS del fútbol de Norteamérica, cuando va a Miami. Y este empresario, porque se convirtió en empresario, Becan, se convierte en empresario y en el fútbol, hace contrataciones de jugadores que le dieron a la liga una personalidad, un perfil mucho más notable para que se pueda sentir en el mundo, porque el fútbol de los Estados Unidos no se veía ni se escuchaba en ninguna parte. Y al traer algunos jugadores, al llevar estos empresarios, lograron tener repercusión. Es aquí que este Mundial de los Estados Unidos no es el que fue el anterior, en el 94 creo que fue el Mundial de los Estados Unidos, horrible. Fue horrible, realmente ese Mundial, no sé quién lo ganó. Y ahora vuelve con la organización tripartita, ¿no? La organización tripartita. Canadá, Estados Unidos y México, para tener la posibilidad de tener un mundial que tiene a 40 y pico de equipo. No sé cuántos partidos, más de 100 y pico de partidos, ¿no? En este mundial que establece un vínculo cultural entre Oriente, Occidente y Oriente Medio, africano y sudamericano, centroamericano y también del lado
1: Mario Corimayo
0: de el otro continente, el norte. Así que imagínense ustedes todo lo que es el globo terráqueo
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0: Están metidito lo que sería nada más y nada menos que este mundial. En los últimos tiempos, el más convocado, ¿no? El más el más convocatorio, ¿no? De mucho público, ¿no? 29 minutos de las 16.
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0: Una canción para ustedes, chicas. Gracias, un beso.

0: Muy bonito tema de Gastón y la agrupación Santa Fe. Un nudo en la garganta. Saber que en algún lugar en la distancia está la memoria, el recuerdo, la vida, pasando portales imaginarios, sin saber a dónde y a qué lugar puede ir todo lo que uno siente.
1: Hasta con el toque.
0: Puede ir.
1: Manos.
0: Todo lo que uno puede ofrecer desde el corazón. A veces el amor hacia una madre, un padre, un hermano, una hermana, se transforma en algo relativo tal vez, pero cuando uno se da cuenta que en algún lugar de la vida, un viaje lejos, distante, pensando en el regreso, te hace sentir como algo que quisieras decir tantas cosas en ese momento que no pudiste decir antes de partir, antes de irte, antes de tomar el viaje, antes de tomar el colectivo, antes de subir a un tren, un avión o lo que sea. Y te das cuenta, ¿no? Que te quedas con un nudo en la garganta de no haber dicho algo que sentías o que querías sentir o que querías que se supiera, ¿verdad? Y muchas veces por ahí uno se queda en silencio y por no decirlo lleva la angustia en el camino y tiene muchas veces que compartir esa soledad con esa voz interna que te dice, ¿por qué no se lo dijiste?
1: No siento nada.
0: ¿Por qué no lo dijiste que los vas a extrañar, que los querés mucho? Que a veces no es fácil decirlo con palabras. Puede ser, por ahí las palabras están de más y por ahí puede ser... Un abrazo puede ser el mensaje más directo, ¿no? La verdad que, bueno. Y esta canción que estaba sonando ahí, te quiero tanto, amor, me trajo algo, como quien dice, ¿no? Como algo que se va en el aire y el viento, como si se lo llevara a tan larga distancia que no puede regresar, ¿no? Y estaba escuchándolo, lo quiero volver a escuchar, a ver si lo puedo agarrar de nuevo. Caruso se llama el tema.

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1: Bien, ahí estuvo una canción más para esta parte emotiva. 36 minutitos de las 16 horas en toda la República Argentina. ¡Métale, métale, DJ! ¡Payaso Crusty! Bien, ahí está Crusty Milei. Ese payaso infeliz. No vale una quereza, decía mi viejo. Mi papá decía, no vale una quereza. Y yo no sabía lo que era una quereza. ¿Qué es una quereza, papá? Una quereza es un gusano antes de mosca. No podemos.

Bueno, gente, 37 minutitos pasaron ya de las 4 de la tarde en toda la República Argentina. 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

0: Piola, ahí estuvo la música, pedido del público, Ángela Leiva con Eugenia Quevedo, el de Matías Ganas. Ahí esta versión original que tiene toda la movida que, bueno, ustedes ya conocen, y ha pedido del público. Eligiendo esta parte del programa, saludos para todos los estudiantes DJ.
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0: Les voy a mandar un saludito grande a todos los colegios privados, públicos, secundario, terciario, primario. A los que están en la escuelita, a los porteros, buenas tardes, buenas noches, bonsoir. Así que les mandamos un saludo grande. Escuelita Santiago del Estero, ¿cómo están, gente querida? Directora, vicedirectora, secretaria. Ahí le mandamos un saludo grande, ¿eh? Puede ser, recíbanlo con cariño. A los porteros también, a los chicos, tanto a nivel primario, secundario, jardín de infante, salita de 3, 4, jardín, ahí están los muchachitos, chiquititos, pequeñitos, y obviamente, ¿no? La seño.

Zeta, muy piola. Abrazo grande para la gente de las escuelas primarias en la zona de Rodeito. Me contaron que todos los días por la tarde en Rodeito ponen la radio fuerte. Juiti, juiti, juiti. Muy bien ahí, San Luca. Escuelita San Luca, escuela primaria. Un abrazo grande. Todo lo que es directivo, docente. Toda esa cosa, ¿no? Que tiene la movida de todos los lugares, de las escuelas. Nivel secundario, zona rural. Santa Clara, bachi 10. No sé si hay otro bachi. En Arroyo Colorado creo que hay otro secundario. Le quiero mandar un abrazo grande a la escuela primaria también, Tambor de Tacuarí. José Hernández, Santa Clara Primaria. Otras escuelitas son el Piquete, Agrotécnica de Piquete. Un abrazo grande.

0: soy bárbaro, DJ. Aplique. Voy a mandar un saludo a la gente de la zona de la Urbana, que me pidieron que le mande saludos, que no me acordé.
1: ¡Seguimos!
0: Ahora ya me acordé a la gente de la Urbana, que pegan todo ahí, la gente de los Cerraderos, a la gente de la zona de la Peña Colorada. No son lindos nomás, como Perú y Gringo, que la estén pasando lindo, che. Bueno, no sé qué tienen para pasar, porque hay gente que me está pidiendo cumbia norteña.
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0: Bueno,
1: con este temita.
0: Ya se van.
1: Que suena así, dale.
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0: Porque dice sí, ¿eh?
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0: 7 minutitos para el final de esta gran audición en el día de hoy, participativa con gente macanuda. Ahí está, saludito para Sima, está en sintonía. Hola querido, ese cómo está, buena onda papá, te pido un tema de Casu con ¿qué personaje? Un tema que me gusta, me encanta, se lo podés poner antes de terminar el programa o cuando termines el procra. Gracias, te mando un beso. Saludos para Adriana. Sí, saludos para Judith. Un abrazo grande para Ivanita. Gracias para la gente del barrio Santa Rosa de Lima que nos escuchan todos los días. Gracias por la zona de Canadá, en la Brasil, la Hungría, sector de la Haití. Por ese lado, ¿no? Por ese sector. Un abrazo grande que están en pleno contacto en la Venezuela del otro lado. Muchas gracias, Zona Sur. A todos los panaderos, un abrazo. Sí, les gusta que les mande saludos. Ya se va a acordar de los panaderos. Ya se va a acordar de los panaderos, venga. Y ahí está, ahora sí, están revoleando la masa los changos.
1: Digo,
0: bien ahí. Bien, bien, bien, me encanta, la verdad, un fenómeno. Ahora sí, te pongo el tema, ¿ya? Hay un saludo para Lidia, también, que le mando un beso. Ahí te voy a dedicar este tema también tan bonito de Casu y qué personaje es. De la canción

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Radio. Gracias, Katsu, qué personajes. Y de aquellos hermosos, bonitos. Momento con el tema. Si no te hubiera sido, dicha.

Dirección General de Guillermito Monzano. Producción artística, el popular Titi. Gerencia General a cargo de Marcia. En la voz, en la conducción, mi nombre, Franco Becan Miranda, el capo del norte.

Gracias, gracias, gente bella. Será hasta mañana, Dios mediante. Besos para todos. Abrazo grande. El Capo del Norte.

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